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0: Bueno.
1: Sergio.
0: Hola, mi amor.
1: Oye, te llamo para decirte que no voy a poder ir a la cena de tu cumpleaños, porque sabes que acaba de llegar una amiga de Puebla y me invitó a salir con unas amigas.
0: Pero tú me dijiste que vendrías.
1: Sí,

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2: Para la doctora Ellen Ochoa, el cielo nunca fue el límite, sino solo el principio de una nueva frontera. En 1993, a bordo del transbordador Discovery, Ellen se convirtió en la primera mujer hispana en alcanzar el espacio, abriendo el camino para miles de niñas latinas en las ciencias y la ingeniería. Su viaje nos recuerda que nuestras aspiraciones pueden alcanzar las estrellas y que el ingenio latino es motor de la innovación mundial. Celebrando héroes, este América 250. En marzo de 1968, miles de estudiantes latinos en Los Ángeles decidieron que su educación no podía esperar más y salieron de sus salones. Los walkouts del este de Los Ángeles no fueron solo una protesta, fueron el despertar del movimiento chicano, exigiendo maestros bilingües y el respeto a nuestra historia en los libros de texto. Aquellos jóvenes nos enseñaron que nuestra voz es nuestra herramienta más poderosa para exigir justicia y dignidad en el sistema escolar. Celebrando nuestra historia, esta es América 250. Mientras el mundo luchaba por la libertad en la Segunda Guerra Mundial, un ejército de brazos fuertes llegó de México para alimentar a una nación. Eran los braceros, más de 4 millones de hombres que dejaron sus hogares para levantar las cosechas y mantener los ferrocarriles que sostuvieron nuestra economía en

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3: Cuando las 13 colonias luchaban por su independencia en 1776, no estaban solas. Desde el sur llegó un aliado fundamental. El general Bernardo de Gálvez lideró a soldados españoles y colonos latinos para derrotar a las fuerzas británicas en el Golfo de México, asegurando suministros vitales para el ejército de George Washington. Su heroísmo es parte del ADN de esta nación desde su primer día. Latinos defendiendo la libertad, antes incluso de que naciéramos como país. Celebrando héroes, este América 250. Desde las trincheras de la Primera Guerra Mundial, miles de jóvenes latinos demostraron que su lealtad a esta nación no conocía fronteras. A pesar de enfrentar discriminación en casa, soldados como Marcelino Serna se convirtieron en los héroes más condecorados de Texas, luchando con un valor inquebrantable por nuestra libertad común. Su sacrificio cimentó nuestro derecho a ser ciudadanos con plenas garantías, y su legado de honor vive en cada veterano de hoy. Celebrando nuestra historia, esta es América 250. Antes de que existiera la palabra cowboy, los californios ya dominaban el horizonte sobre sus caballos. Los vaqueros de los ranchos californianos perfeccionaron el arte de la ganadería, creando técnicas de lazo y equitación que más tarde el mundo entero conocería como la cultura del oeste. Eran considerados los mejores jinetes del mundo, hombres que convirtieron el trabajo del campo en un arte lleno de orgullo y elegancia. Celebrando nuestra historia, este América 250. En las venas de Pío Pico corría la historia de una California mestiza, de raíces españolas, africanas e indígenas. Como el último gobernador mexicano de la Alta California, Pío defendió la autonomía de nuestra tierra y se convirtió en uno de los hombres más ricos e influentes, incluso tras la llegada del gobierno estadounidense. Su legado nos recuerda que los californios no solo estaban aquí, sino que fueron los arquitectos de las ciudades que hoy llamamos hogar. Celebrando nuestra historia, este América 250. La doctora Helen Rodríguez Trías sabía que no hay salud verdadera sin justicia social. Como pediatra y activista, luchó contra la esterilización forzada y transformó la atención para pacientes con SIDA y recién nacidos en comunidades vulnerables, convirtiéndose en la primera latina en presidir la Asociación Americana de Salud Pública. Su incansable labor por la equidad médica salvó miles de vidas y cambió nuestras leyes. Un corazón valiente que nunca dejó de luchar. Celebrando héroes de la ciencia, este América 250. ¿Sabías que el color en tu pantalla tiene raíces latinas? Todo comenzó con el genio de Guillermo González Camarena. A los 23 años, este ingeniero mexicano patentó el primer sistema de televisión a color en el mundo. Su tecnología fue tan avanzada que la NASA la utilizó años después para enviarnos las primeras imágenes de Júpiter. Guillermo nos enseñó que la creatividad latina puede iluminar el mundo entero, desde nuestras salas hasta el espacio profundo. Celebrando innovadores, este América 250.
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5: Mientras los hombres escribían tratados y leyes, Angustias de la Guerra escribía la verdadera alma de California. 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
6: Roberto Clemente no solo conquistó el jardín derecho de los piratas, conquistó el corazón de todo un continente. 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
4: Yo también. Bueno, me voy a dormir.
5: Ok, un beso, te veo mañana.
4: ¿Por qué no cuelgas?
5: No, tú primero.
4: Bueno, vamos al mismo tiempo.
6: Uno, dos y tres.
4: No colgaste.
5: Ni tú tampoco. Ahora sí.
6: Uno, dos.
5: ¿Ana? Ana, ¿qué haces? ¿Cuelga el teléfono?
7: Lara está enamorada. Lara está enamorada.
5: Ana, mamá, dile a Ana que cuelgue.
7: No, tú primero.
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0: Buenos días, buenos días. Bienvenidos a un programa más de El Recalentado, ya completamente en vivo desde el estudio de la bonita Supermarket. Buenos días, mi gente de Las Vegas. Ya estamos por acá con toda la actitud. Hoy, jueves 2 de julio. Ya estamos a 2 de julio. Ya para las personas que todavía andan perdidas con todo lo del mundial, ya es 2 de julio. Pues ya están, ahora sí que ya estamos entrando en la recta final de lo que es ya la Copa Mundial, por ahí con algunas sorpresas que nos ha dado, pues ahora sí que esta Copa Mundial. Por ejemplo, hablábamos ayer de que el día anterior, antes de ayer, ¿cómo se dice? ¿Cómo se dice, señor productor? O antier. ¿Cómo se dice? La gente quiere escucharlo, señor productor. ¿Cómo se dice cuando no fue ayer, pero fue un día antes? Se habla al micrófono, señor.
1: Antier se llama.
0: ¿Cómo?
1: Se dice antier.
0: Antier. Bueno, señor productor, ya se puede dormir otra vez. Ahí está. Bueno, antier, cuando quedó fuera Alemania y todas estas sorpresas que nos ha dado el Mundial... Ayer también, pues yo quería que quedara fuera Estados Unidos. ¿Para qué vamos a echar mentiras? ¿Para qué vamos a andar con hipocresías aquí? Estados Unidos avanzó el día de ayer venciendo a Bosnia y Herzegovina, ¿va? Sí, ese mero. Pero bueno, el día de hoy continúan los partidos. Nosotros todavía andamos jodidos de la garganta por todo... Toda esta actividad que hemos tenido desde, ¿qué? Hace 3 semanas que hemos comenzado con todos estos eventos para ver los partidos, donde también pues no hemos descansado aquí en la estación, hemos estado grabando comerciales, hemos estado grabando segmentos para Univisión, hemos estado haciendo bastantes cosas, así que por ahí todavía si se nos escapa algún gallo por ahí, entienda por favor que andamos malos, no hemos descansado. A eso agréguenle que pues hemos estado bastante activos también en redes sociales haciendo algunas cosas. No hemos descansado y por supuesto les mencionaba que desde el domingo pasado habían estado muy contaditas mis horas de dormir. Yo creo que hasta el día de ayer, calculándole bien, desde el domingo... A las 9:30 de la noche, hasta la noche de anoche, dijera que él había dormido, yo creo, sin temor a equivocarme, únicamente 10 horas, y creo que me estoy yendo bien arriba. Pero anoche, gracias ahí a Doña Saji, que me compró unas cositas que se llaman... No son de esas de esas pastillitas prohibidas, no. Son de esas, hay unas gomitas y no son de cannabis, para que no empiece a decir que Saji, háganle el antidoping. A mí que me hagan el antidoping cuando quieran. Ahí en la farmacia venden unas gomitas que son para dormir, que yo no conocía de esas. Alguien me las mencionó en el trabajo, pero no puse atención. Y Doña Saji me compró estas gomitas. Anoche me aventé 2, es lo que indica ahí las instrucciones, 2. Y les repito, no incluye ninguna sustancia prohibida. Las encuentra en la farmacia. Voy a otra vez fijarme en el nombre y se los voy a poner. Algo Sequel, algo así, con 3 Z creo que se escribe. Casi yo pensé que era NyQuil, pero no es NyQuil. Es uno especialmente para dormir y no necesita receta, o sea, no es como que es algún medicamento controlado, nada de eso. Y me tomé esas 2 gomitas que tal como lo marca ahí las instrucciones y, viera usted cómo dormí anoche. Me dormí por ahí como a las 8:15 y no me desperté hasta hoy a las 3:15, que es cuando pongo mi alarma. Viera qué a gusto se siente dormir más de 5 horas. Así que, bueno, por ahí el detalle, yo sé que a usted le viene valiendo gorro, pero pues solo quería compartir con ustedes que andamos por ahí en un proceso de recuperación para descansar la garganta, para sentirnos mejor. Así que nuevamente, si se sale por ahí, se escapa un gallito, ándale, así se llama, señor productor. Usted muy bien, Sequel. Tiene 3 Z y luego dice Quill, así como, casi como el NyQuil, pero no es NyQuil. porque ese es para cuando está enfermo de la tos y todo eso. Y esto indica ahí que es un medicamento que no es, que no es para, no es para cuando están enfermos de la tos ni nada de eso. Este es únicamente y exclusivamente para las personas que batallan para dormir. Les repito, yo no, hasta desde el domingo les conté el lunes que el domingo me desperté a las 9:30 de la noche y no pude dormir todo el resto de la noche. Vine a trabajar, vine aquí a hacer el programa el lunes sin dormir prácticamente nada toda la noche. El lunes me pasó algo similar. Así que hasta ayer había dormido yo creo que entre 8 y 10 horas únicamente desde el domingo. Así que ya andaba yo ahí paniqueado, pero bueno. Saludos al compa Esteban Cerón, que ya se reportó. Ay, que con dos caguamas duermes como rey, dice. No, o sea, a mí también me recomendaron otras cosas que no puedo decir aquí al aire, pero bueno. andamos tratando de hacerlo naturalmente, pero valió gorro. Ayer nos tuvimos que echar esas gomitas que, repito, no son ninguna sustancia prohibida, las puede comprar en cualquier farmacia, están ahí en el mostrador, no ocupa receta, así que con eso le digo todo. Buenos días por ahí también a la señora María Tavera, que anda desde tempranito la señora por ahí echando sus caminatas en el parque. Si salen a caminar, nada más tengan precaución, no se vayan a topar por ahí con algún loco. Sabemos que a veces los parques hay cada loco. Así que nada más tomen precaución, ¿eh? Aunque estamos viendo aquí el video que nos compartió la señora María y el amanecer se mira bien chido y coquetón. Es lo bonito de despertarse temprano. Saludo también al compa Pedro Flores. Arriba y sí, good morning. Dice saludo mi compa Pedro Flores. También para Kenia González. Saluditos para toda la gente que nos está escuchando a esta hora de la mañana. Que ya se están reportando. Saludos para Heidi Pot también, que ya se reportó. Saludos también a Doña Tere, saluditos, que nos manda saludos. También queremos el día de hoy enviar saludos a toda la gente de Puebla, a toda la gente, los paisanos poblanos. Y yo digo paisanos y el otro día en el Suami me preguntaron, señor productor, que me dijeron, oye, ¿por qué dice siempre que tus paisanos que de Puebla, que luego que eres de allá de Cuautla, Morelos? Y yo les he dicho... digo paisanos poblanos porque mis padres son de Puebla. Tengo el orgullo de decir que mis padres son de Puebla. A mí no me avergüenza que decir nada de eso. Mis padres son de un pueblito bien remoto allá en el estado de Puebla. Por ahí, si usted me sigue en las redes sociales, usualmente en diciembre me encanta desconectarme de, ahora sí que de todo. Voy y me meto allá al pueblito donde es mi Santa Madre Enmascarada de Plata. Alejado de la ciudad, alejado de todo, donde todavía cocinan comida así con leña, con el fogón, como le dicen. Y viera usted qué hermoso es desconectarse. Por eso es que digo, yo no nací en Puebla, no tuve la fortuna de nacer en Puebla, por decirlo. Pero mis raíces son de Puebla, por eso siempre digo a los paisanos poblanos. En Cuautla, allá en Morelos, tampoco nací, pero crecí en Morelos. Allá sí, fui toda la primaria, un año de secundaria, que por cierto, no es secundaria, era telesecundaria. Porque allá, usted, si es de allá de algunas partes de México, o no sé si en Centroamérica también lo hagan, algunos lugares dan las clases por medio de la televisión. Y está el maestro y al término de cada materia, de cada video, pues ya entra en acción el maestro y explica, bueno, vieron esto, que la fregada, que esto, que el otro. Esa es una telesecundaria. Ya hice mi primer año de telesecundaria y ya fue cuando nos venimos a Estados Unidos, cuando decidimos mis padres traernos aquí a este país. Así que, pero yo nací en el estado de California. Pero de año y medio nos fuimos por circunstancias de la vida, nos mudamos a México, pero ya andamos acá dando lata, ya andamos acá robando nuevamente en dólares. Así que ahí está una pequeña explicación para que no se me confundan y luego me anden regañando que por qué digo que de un lado o de otro. Así que ahí está, saludos a mi compa Grúas también, que al seco, bueno, sí, mi compa Grúas, ahí se lo recomiendo. Mira, anoche dormí como bebé. Le repito, eran como las 8 cuando me aventé las dos gomitas. ¿Qué es lo que indica ahí? Yo no estoy dando ningún... No, usted igual consulte a su doctor si ocupa consultarlo. Pero repito, estos los venden únicamente ahí en la farmacia, no ocupa receta. Y yo lo usé porque alguien aquí en el trabajo me lo recomendó porque ya estaban preocupados de que... Una cosa es de que estemos hablando aquí al aire, pero ya saliendo del aire, después de usar la voz durante 5 horas, de grabar comerciales, en la tarde ando hablando, parezco como... Ándale, así parezco perro roñoso en las tardes, ya hablando después de cansado. Y luego a eso agréguele que estamos gritando allá en el SWATMI, haciendo el cotorreo, que es lo que nos encanta andar en el despapalle. Pero bueno, me decía mi madre, ve a la escuela, mijo, ve a la escuela, pero pesos pasa por no escuchar. Pero, viera, me los tomé a las 8 de la noche. Me estaba tomando un té de manzanilla con limón y miel. Y no me terminaba de tomar el té cuando ya andaba yo así cabeceando. Parecía bebé de esos que les dan su papilla ahí en la silla y están cabeceando así. No, me fui en friega a dormir, aproveché y ya nos despertamos. Hasta las 3:15 de la mañana. Qué chulada se siente dormir más de 5 horas. Bueno, por ahí estuvo. Ahorita pendiente porque el día de hoy, recuerde, venimos en un ratito más con las efemérides para que usted se informe sobre lo que ocurre aquí en hechos históricos que ocurrieron, que cambiaron el rumbo de la humanidad. Además, también con el segmento de ¿Sabía usted qué? Y por supuesto, si usted ya nos está escuchando a esta hora de la mañana, recuerde que el día de hoy seguimos. Registrándolos porque hoy se va el último paquete de 4 boletos para Universal Studios Hollywood. Y si usted nos está escuchando, vamos a aprovechar a la gente que madrugó. Este es el sonidito, mire, este es el sonido. Ahorita le digo cuál es la palabra clave. Ahí está, ese es el sonido, ya lo conoce. Cada que usted escuche el sonido, señor productor, ¿qué palabra se le antoja que sea el día de hoy, señor productor? ¿Alguna palabra clave que se le ocurra hoy, flamante señor productor? ¿Alguna palabra que se le ocurra que quiera usted que sea la palabra clave del día de hoy? La gente está preguntando cuál va a ser la mendiga palabra el día de hoy. Sabemos que el otro día, pues, se le quemó mucho el coco y dijo usted, ¡ay, bonita, lunes!
1: ¿Qué tal si vamos con el Tokio?
0: ¿Tokio?
1: Tokio.
0: ¿Tokio con T-O-K-Y-O?
1: Sí.
0: Para los que no saben, va, porque el otro día dijimos Toretto y toda la gente está mandando Torero. No era Torero, era Toretto. Pero, ¿Tokio?
1: Tokio.
0: Ah, que va relacionado con la película, ¿no?
1: Eso mero.
0: Ahí está. La palabra clave del día de hoy va a ser Tokio, ¿eh? Así que, para que esté al pendiente cuando lo escuche, saludos a la señora Irma Ábalos, también que ya se reportó. Se las compraron para que cumpla también. No, esas no son para eso, mi compa. Esas son para dormir únicamente. No, nada más eso y porque... La neta que ya andaba yo mal. El otro día andaba hasta todo tembloroso, no poder dormir bien. Así que doña Saji hizo el paro, averiguó y me consiguió este medicamento. Lo repito, está en cualquier farmacia, no ocupa receta. Y pues yo las probé ayer, me quedé dormido en friega, dormí toditita la noche, pero tampoco no me quiero hacer muy dependiente de las de pastillas, no sé si estas sean adictivas o no, pero tampoco me quiero hacer como que empezarlas a tomar de todos los días, nada más y únicamente en casos extremos cuando pues ahora sí que no nos podemos quedar dormidos por acelerados, por el trabajo, por lo que sea, pero bueno. Pero no son para eso. Ya empezó la gente, ya empezó. Estas pastillas tienen... A ver, ¿qué tienen ahí, señor productor? ¿Qué incluye? Que usted que está viendo... Usted que está ahí de chismoso viendo de qué son las pastillas. ¿Qué tienen?
1: Melatonina.
0: Melatonina, en español.
1: Melatonina y... Una media rara. Algo así, mira.
0: Ashwagandha. No sé qué fregado sea eso, pero Eso incluye, tiene melatonina, que es algo que me habían recomendado también que tomara melatonina, pero uno de burro nunca pone atención. Pero eso es lo que tiene. No tiene nada que haga otro efecto para... Es para que duerma bien, es para dormir bien, porque para otras cosas no, para eso no funciona, porque se queda uno dormido, así que ahí definitivamente no funciona para eso. Pero bueno, vámonos. Ahorita viene la oportunidad para que usted se registre, para que esté al pendiente. Para toda la gente que ya madrugó, ya sabe cuál es la palabra clave. Así que ahorita le decimos cuando... Bueno, ahorita que escuche el sonidito, ahí es cuando usted se tiene que registrar. ¿Ok? ¡Pendiente! Entre más se registre, más oportunidades tiene de ganar. ¡Buenos días a toda la gente que ya nos escucha! ¡Feliz jueves! ¡Vámonos!

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0: 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Vámonos rápidamente. Ya llegaron las efemérides de este 2 de julio aquí en El Recalentado. Y hoy arrancamos con una celebración que seguramente le va a gustar a más de uno, especialmente a los que cada que ven una luz rara en el cielo ya quieren llamar a Jaime Maussan o a History Channel. Y es que hoy se celebra, hoy 2 de julio se celebra el Día Mundial de los OVNIs. Sí, señor, el día dedicado a los objetos voladores no identificados. Y no estamos hablando de los voladores de Papantla, nada de eso. Estamos hablando de los OVNIs, de los platillos voladores, como se les conoce. ¿Usted le ha tocado ver algún OVNI anteriormente, alguna vez? Hay mucha gente que dice que sí existen, que sí los han visto, etcétera, etcétera. Si usted me pregunta a mí, Saji, ¿crees en la vida extraterrestre? Sí, sí creo en eso. Pero bueno, sé que nos están mirando. Ojalá y nos escucharan mejor, porque pues eso pues nos ayuda más con los ratings. Pero bueno, en lugar de que nos vean mejor a los señores aliens, señores extraterrestres, mejor escúchenos cada que anden en su platillo volador. A ver si de esa manera subimos los ratings, ¿sale? Bueno, este día es dedicado a los objetos voladores no identificados y según la fecha, recuerda el famoso incidente de Roswell ocurrido el 2 de julio de 1947 en Nuevo México, cuando un misterioso objeto cayó en el desierto y desató una de las historias más famosas relacionadas con vida extraterrestre. Y desde entonces, pues obviamente, el tema de los ovnis ha generado investigaciones, documentales, teorías y muchísimas conversaciones alrededor del mundo. Y siendo honestos, si alguien va a encontrar extraterrestres, primero probablemente sea alguien manejando de madrugada por el Área 51 aquí en Nevada, ¿va? Si usted no sabe, nunca ha escuchado de ese lugar, el Área 51, y no se confunda, no es el Área 15 que está aquí en el freeway, al ladito, ahí cerca de la salida de Sahara y Spring Mountain. Ese es el Área 15 y le pusieron, yo creo que en referencia a esto, a este lugar. Pero si usted busca en sus mapas o busca ahí en internet, el Área 51 se supone que es un lugar donde está destinado y donde aparecen frecuentemente y que ahí hay según dicen las teorías, a mí no me consta, que ahí pues tienen información todo lo relacionado con los ovnis, con los extraterrestres. ¿Con la qué? A ver, ¿qué, señor Metiche? ¿Qué pasó, señor productor?
1: Tienen cosas clasificadas.
0: Cosas clasificadas, así como lo dijo acá el señor productor. Cosas clasificadas. Incluso se dice que si usted alguna vez manejando por Las Vegas le ha tocado ver uno de estos aviones que van despegando o aterrizando aquí en el aeropuerto McCarran, que son blancos y tienen una franja roja que no tiene ni logotipo ni nada de eso. Se dice que de aquí salen los empleados que van a ese lugar, al Área 51. No sé si usted sabía. Señor productor, ¿usted sabía eso? ¿Usted que en todo está, menos en misa, sabía eso?
1: Sí, me ha tocado verla.
0: Estamos hablando del avión, ¿va?
1: Ah, sí, sí, sí.
0: Dice, me ha tocado verla. Pues, ¿cómo? Se puso de pechito, señor. Pero bueno, esos aviones se dice que van allá al Área 51, donde está todo lo clasificado. Bueno, usted posiblemente la próxima vez, si no los ha visto, la próxima vez que los vea, pues ya se, más o menos se va a dar color. Pero son aviones blancos con una franja roja, así todo de enfrente atrás, de cada lado. Y ahí, según se dice, que salen los empleados que van a trabajar allá. Todos los días, en la mañana y en la tarde. Así que, ¿será cierto? ¿Será mentira? No sabemos. Solo, pues ahí ellos saben qué rollo con el pollo. Así que, pero bueno, ahí es el Área 51. Incluso mucha gente maneja y va a esa área y encuentran, según bastantes cosas, encuentran como, pueden comprar como souvenirs relacionados con todo esto. Así que si a usted le gusta todo esto relacionado con la vida extraterrestre, ahí le va a gustar para que vaya. Hay un lugar turístico ahí, incluso también me han dicho, a mí no me consta, yo jamás he ido, yo sí soy bien sacatón para ese rollo, Dicen que incluso hay lugares donde ya todo está restringido y le muestran de que usted ya no puede pasar de esa línea. Así que, bueno, si a usted le gusta explorar, pues ese es un buen lugar. Y si le gusta la vida extraterrestre, ahí está. Bueno, ahora sí, vámonos rápidamente con las efemérides del día de hoy. Es que un día como hoy, pero de 1566, falleció uno de los personajes más misteriosos de la historia. Hablamos ni más menos que de Nostradamus, el médico y astrólogo francés que se volvió famoso por publicar una serie de profecías que, según muchos, parecían adelantarse a acontecimientos históricos importantes. Hasta el día de hoy sigue siendo tema de libros, documentales y debates entre creyentes y escépticos. Ahora, un día como hoy, pero de 1900, ocurrió algo que parecía sacado de una novela futurística para la época. El primer dirigible rígido diseñado por Ferdinand von Zeppelin. Ferdinand von Zeppelin realizó su vuelo inaugural en Alemania. Así nacieron los famosos Zeppelines con Z, por si usted quiere buscarlo por ahí en el internet. Estas eran enormes aeronaves que décadas después se convertirían en el símbolo de lujo, innovación y aventura aérea. Antes, por supuesto, de que existieran los aviones comerciales, etcétera, etcétera, existieron estos gigantes del cielo. Y hablando de aviación, un día como hoy, pero de 1937, desapareció Amelia Earhart. Usted se preguntará, ¿y esa doña qué pachó? Bueno, esta fue una de las aviadoras más importantes y admiradas de la historia. Earhart intentaba convertirse en la primera mujer en dar la vuelta al mundo en avión cuando desapareció sobre el Océano Pacífico junto con su navegante. Hasta el día de hoy, su desaparición sigue siendo uno de los grandes misterios de la aviación mundial. Oigan, y si no se desapareció y su navegante, pues era acá su cachirul y dijeron, ¿sabes qué? Más vale que digan aquí corrió que aquí corrió. A lo mejor al compa le mandaron un mensaje de texto y le dijeron, ya sabemos dónde andas. Dijo, no, mejor vamos, desaparecemos porque llegando a casa me van a dar pau pau. Mejor dijo, vámonos que aquí asustan. Ahora, un día como hoy, pero de 1964, el presidente Lyndon B. Johnson firmó la histórica Ley de Derechos Civiles en Estados Unidos, una legislación que prohibió la discriminación racial y marcó uno de los momentos más importantes en la lucha por la igualdad y los derechos civiles en la historia del país. Ahora, un día como hoy, pero de 2002, el aventurero estadounidense Steve Fawcett, con doble S y doble T, para que si usted es de los que le gusta andar verificando la información o las babosadas que decimos aquí, pues ahí está. Bueno, en 2012 el aventurero estadounidense Steve Fawcett hizo historia al convertirse en la primera persona en darle la vuelta al mundo completamente solo en un globo aerostático. Imagínese nada más. Acá el otro día andábamos dando... que tome precauciones cuando vaya a los globos aerostáticos aquí a Paramount. Y este compa le valió gorro y este sí dio la vuelta por todo el mundo. Ahora, y cerramos rápidamente con que un día como hoy, pero de 2013, cuando fue inaugurado oficialmente el One World Trade Center en Nueva York, convirtiéndose en el edificio más alto del hemisferio occidental y en un símbolo de reconstrucción, resiliencia y esperanza después de los atentados del 11 de septiembre de 2001. Así que ahí está el segmento de las efemérides. Por ahí para que cuando llegue al trabajo empiece a pantallar ahí con la morrita, con quien usted quiera. Usted, pues a pantalla quien usted quiera, que al fin nadie le dice nada. Sale, no le cambien, solo minutitos. 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

0: 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Soy Garraza, vámonos porque llegó el momento del programa donde aprendemos cosas impresionantes que parecen inventadas. Pero no, señor, acá en el recalentado no inventamos nada. Solamente buscamos información que es muy relevante para usted. Y mucha de esta información, pues yo sé que a usted le vale gorro, pero pues si no decimos esto, luego al rato no tenemos que decir. Así que vámonos con el segmento de ¿Sabía usted qué? Y es que, ¿sabía usted que cada segundo el sol convierte alrededor de 600 millones de toneladas de hidrógeno en energía? Así como lo escucha, cada segundo, ¿eh? Para darnos una idea, eso equivale aproximadamente al peso de más de 1,000 edificios del tamaño del Empire State. ¿Usted no sabe dónde está el Empire State? Señor productor, ¿usted sabe dónde está el Empire State?
1: Creo que sí, en Nueva York, ¿no?
0: ¿Quién lo viera? Yo pensé que no sabía mucho, por eso lo teníamos aquí. Pero bueno, para darnos una idea, eso equivale aproximadamente al peso de más de 1,000 edificios del tamaño del Empire State, desapareciendo y convirtiéndose en energía cada segundo. Todo esto ocurre mediante un proceso llamado fusión nuclear, donde el hidrógeno se transforma en helio, liberando cantidades gigantescas de energía. Y gracias a ese gigantesco reactor natural, tenemos luz, calor y prácticamente toda la vida en la Tierra. Ay, pues ojalá y le bajara un poquito a eso, ¿no? Para que no nos diera tanto calor, porque ¡ay, hijo de la chum! Pero bueno, de hecho, la energía que produce el sol en un solo segundo podría abastecer a la humanidad durante cientos de miles de años. Nada mal para una estrella que lleva trabajando más de 4.500 millones de años sin pedir vacaciones ni tiempo extra, ¿eh? Así que saludos al señor Sol si nos está escuchando a esta hora de la mañana. Si no, pues que se siga poniendo a producir energía. Bueno, ¿sabía usted que las jirafas casi nunca bostezan? Los científicos han observado que los bostezos en jirafas son extremadamente raros. Una de las teorías es que sus impresionantes sistemas de circulación y respiración son tan eficientes que no necesitan utilizar el bostezo para ayudar a regular la temperatura del cerebro o el flujo del oxígeno como ocurre en otros animales. ¿Qué pasó?
1: Pero pues su cuello está muy largo.
0: Pues sí.
1: De aquí que cabe el bostezo.
0: Pues sí, por eso mejor no bostezan. Ahora imagínense nada más. Nosotros bostezamos en juntas, en el trabajo, viendo series y hasta escuchando a algunos políticos cuando nos están diciendo mentiras. Bueno, las jirafas prácticamente nunca lo hacen. Definitivamente vienen estas jirafas equipadas con mejor administración de sueño que muchos de nosotros, entre ellos yo. Han de consumir mucha melatonina, así como el Saji anoche. Pero bueno, ¿sabe usted que existe una medusa capaz de revertir su proceso de envejecimiento? Así como lo escucha, ¿eh? La famosa Turritopsis dorni, conocida como la medusa inmortal. Cuando enfrenta estrés, hambre o lesiones, en lugar de seguir envejeciendo, puede regresar a una etapa juvenil de su vida y comenzar nuevamente su ciclo biológico. Ah, mira, ahí entiendo por qué muchas suegras se mantienen mejor que las hijas. Pero bueno, es como si una persona de 80 años pudiera volver a convertirse en adolescente y empezar otra vez desde el principio. Obviamente, pues, estas medusas pueden morir por depredadores o enfermedades, pero biológicamente hablando, tienen la capacidad de evitar la vejez. Por eso, científicos de todo el mundo la estudian para entender mejor el envejecimiento humano y la regeneración celular. La naturaleza otra vez haciendo cosas que parecen sacadas de una película de ciencia ficción, ¿no? Bueno, ¿sabía usted que el ADN de una sola persona, si se desenrollara completamente, podría llegar hasta el sol y regresar cientos de veces? Bueno, eso se entiende así en cuerpos así como el de uno, así que está chonchito, que está gordito, pues sí llega hasta el sol, o sea, imagínate, tanto ADN que consumimos, saludos al poco a luz. Pero bueno, cada una de nuestras células contiene aproximadamente 2 metros de ADN perfectamente enrollado. Y si sumáramos el ADN de todas las células del cuerpo humano y lo extendiéramos en línea recta, recorrería distancias astronómicas. Algunas estimaciones científicas indican que alcanzaría para viajar desde la Tierra hasta el Sol y regresar cientos de veces. Y todo ese gigantesco manual de instrucciones cabe dentro de las células tan pequeñas que ni siquiera podemos verlas a simple vista. Bueno, ¿sabía usted que las vacas pueden subir escaleras fácilmente, pero les cuesta muchísimo trabajo bajarlas? Ah, esa no me la sabía, ¿eh? Señor productor, se discutió con esta, pero bueno. La razón está en la anatomía de sus patas y en la forma en que distribuyen su peso corporal. Las vacas tienen las rodillas y articulaciones diseñadas principalmente para avanzar hacia adelante en terrenos planos. Cuando intenta bajar escaleras, su visión limitada hacia abajo y el ángulo de sus patas hacen que pierdan estabilidad y se sientan inseguras. Por eso muchas pueden subir escalones sin problema, pero bajar se les convierte en una verdadera misión imposible, versión ganadera. Así que ahí está. Miren nomás, así que si usted está en un rancho, si usted vive cerca de un rancho, nada más no le ponga las escaleras a que se sube usted para ir al techo, ¿va? Estas son escaleras regulares. Según este estudio que nos dio acá el productor, las vacas pueden subir las escaleras, pero no bajarlas. Eso es muy, muy interesante, ¿eh? Así que, pues bueno, algo más que decir. No, ya todo es todo, ¿verdad, señor productor?
1: Ahí, está ahí.
0: ¿Qué onda?
1: Oye, ¿escuchas eso?
0: Que le... qué... ¿Qué costumbrita la de usted, señor productor, andarme poniendo los audios cada que estoy hablando? Bueno, ahí está, ya sabe, a enviar la palabra clave. A los que madrugaron, pues ya tienen ahí bastante información, bastantes veces que ya se han registrado. A los que no se han, a los que todavía no tienen la palabra clave, ahorita regresamos y le decimos cuál es la palabra clave del día de hoy. No le cambie, regresamos.

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Supermarkets. Raza, vamos lamentablemente a darles una actualización dolorosa sobre lo que está pasando en Venezuela. Y es que las autoridades venezolanas informaron que la cifra de víctimas mortales ya ascendió a 2,295 personas fallecidas. Y es impresionante lo rápido que aumenta este número. Aún recuerdo que al principio de la semana andábamos por ahí en... ¿Qué eran? Que como 200 y tantos.

0: Y ahorita, lamentablemente, conforme pasan los días, pasan las horas, pues esta cifra ha ido en aumento. Le repito, las autoridades informaron que ya ascendió a 2,295 personas, mientras que más de 11,000 personas han resultado heridas desde que ocurrieron los sismos del pasado 24 de junio. Y es que, pero dentro de tanta tragedia, también hay historias que mantienen viva la esperanza. Hasta el momento, equipos de rescate de Venezuela y de varios países del mundo han logrado rescatar a más de 6,400 personas entre edificios colapsados y estructuras dañadas. Imagínense nada más el trabajo de estos rescatistas, entre ellos rescatistas de diferentes naciones, de diferentes partes del mundo que se han sumado a esta misión, entre ellos los ya reconocidos topos de México, que desgraciadamente México es uno de los países, creo, que constantemente sufren de sismos. También Japón, que es otro de los que constantemente sufren de sismos. Y en todo el mundo ocurren, ¿verdad? Incluso aquí en Las Vegas hace poco tembló. Todo lo manejamos como un temblor porque fue algo así rápido. Incluso varios bromeamos en las redes sociales cuando eso ocurrió con la típica frase esa que hiciera famoso, si no mal recuerdo, Chicoche, de la canción de ¿Dónde te agarró el temblor? Todos bromeamos con eso porque fue algo súper mínimo y que hubo personas que sí se preocuparon, sí se alarmaron. Pero en este caso, en Venezuela, pues desgraciadamente eso del humor pasa a segundo término, porque en esta ocasión Venezuela fue sacudido enormemente. Y no por uno, fueron dos temblores los cuales pues hicieron que causaran toda esta tragedia que ahora nuestros hermanos venezolanos pues están sufriendo. Imagínense nada más el trabajo de estos rescatistas, horas y horas trabajando entre concreto, polvo y estructuras inestables, porque hay muchas de estas que todavía tienen el peligro de colapsar, conforme pasen los días, conforme muevan una cosita, muevan la otra, todas estas estructuras pueden caer. Incluso a principio también en estos recientes días volvió a temblar. Y incluso las personas que vinieron aquí a hablarnos sobre el lugar que están recaudando todas estas cosas, comida, para enviar allá a los hermanos venezolanos, nos dijeron, desgraciadamente se habla de que esta mañana ese temblo, esa réplica, le dicen réplicas a todos los sismos que vienen después de un de los terremotos fuertes. Y dijo, había personas que todavía estaban ahí entre escombros, que desgraciadamente el pequeño temblor que ocurrió esta mañana pues movió todo y hubo personas que perdieron la vida. Así que pues le digo, imagínense el trabajo de estos rescatistas que están horas y horas trabajando entre todos estos escombros, arriesgando su vida también, porque pueden estar ahí entre una estructura y pueden estar en un momento equivocado y también puede colapsar y caer sobre ellos. Así que desde aquí nuestra buena vibra, nuestras oraciones para todas las personas que aún permanecen desaparecidas, para que aparezcan con vida, que logren rescatar a estas familias, a las familias que han perdido familiares. Si usted conoce a alguien, bueno, desde aquí les enviamos nuestras oraciones, nuestro pésame por todas estas pérdidas lamentables que ocurrieron por esta gran tragedia que sacudió a Venezuela. Y bueno, las zonas más afectadas continúan siendo Caracas y especialmente el estado de La Guaira, donde miles de familias perdieron sus hogares y decenas de miles de personas permanecen desplazadas o sin acceso a servicios básicos como agua y atención médica. Y aunque los expertos pues explican que después de una semana las probabilidades de encontrar sobrevivientes disminuyen considerablemente, la búsqueda continúa. Los rescatistas no tiran la toalla, siguen buscando, siguen tratando de rescatar gente, porque mientras exista una posibilidad, los rescatistas siguen trabajando. De hecho, en los últimos días se han registrado rescates que muchos ya califican como verdaderos milagros, incluyendo niños y adultos encontrados con vida después de pasar ya varios días atrapados entre los escombros. Y estas tragedias también nos recuerda algo, importante para quienes vivimos aquí en el estado de Nevada. Un estado que también tiene actividad sísmica, lo mencionábamos hace minutitos. Debemos todos tener un plan familiar de emergencia, saber dónde están las salidas, contar con agua, linternas y suministros básicos, los cuales pueden hacer una enorme diferencia cuando ocurren situaciones inesperadas. Así que nuevamente nuestros pensamientos siguen con el pueblo venezolano, con las familias que siguen buscando sus seres queridos y con todos esos rescatistas que continúan trabajando sin descanso. Quisiéramos decir que no, pero esta cifra de que la cual actualizaron, que van más de 2,295, desgraciadamente y tristemente, estamos seguros que va a seguir incrementando, pero esperemos que sean más las noticias positivas que las negativas. Así que nuevamente le recordamos, si usted quiere ayudar, poner su granito de arena a los hermanos venezolanos en esta tragedia, lo puede hacer llevando comida enlatada, comida que pues tiene larga, que dura por muchísimo tiempo, ya que todo esto lo están recaudando en el restaurante Rica Arepa, rica con K de kilo, para que lo ponga ahí en su Google Maps. Y lleve lo que usted pueda. Mencionaban que necesitan colchonetas, cobijas, también de esos colchones, colchonetas. Y por supuesto comida enlatada que tenga larga durabilidad, porque están llevándolo. Lo van a trasladar de aquí a dos puntos diferentes, a Los Ángeles y a Miami. Y de ahí saldrán los aviones con todos estos recursos para nuestros hermanos venezolanos. Y quiero decir algo, el día de ayer compartían un video donde alguien quejándose que por la comida que están enviando, no se dejen engañar. En muchas ocasiones, muchas de estas personas únicamente están tratando de hacerse virales, pretendiendo algo que no es, queriendo difamar algo que no es. Estoy seguro que posiblemente este tipo que estaba haciendo esos comentarios de que lo que están enviando las personas de ayuda para allá se estaba haciendo burla. No, eso no quiere decir que todos los hermanos venezolanos sean como esa persona. Estoy seguro que las personas que en verdad necesitan la ayuda no van a poner el más mínimo pero. Y lo recordamos de hace tiempo, usted ha de recordar este caso de los cuando los hermanos hondureños estaban viniéndose en las marchas, en las caravanas. Si usted no me va a dejar mentir, recuerda el caso de esta persona que dijo que los mexicanos que les estaban dando frijoles, como si fueran, creo que dijo que chachos, creo que le dicen así a los cerditos allá en Honduras. Y de algo sí me queda claro, que no todos los hermanos hondureños son así. Y nuevamente, nosotros también como mexicanos, cuando la ayuda se necesita, cuando se necesita un taco, estoy seguro que hasta un taco de frijoles nos sabe a gloria. Así que ustedes no hagan caso, nunca falta un tonto que busca hacerse viral de la manera incorrecta. Usted a lo mejor vio ese video en las redes sociales, a mucha gente le causó indignación el día de ayer. Y le repito, los hermanos venezolanos que en verdad necesitan la ayuda no van a hacer mufa de algo de esa magnitud. Así que usted siga ayudando, que un video no lo detenga de ayudar a nuestros hermanos venezolanos. Le repito, ellos necesitan la ayuda. Ellos perdieron todo, en muchos casos, todo su patrimonio quedó bajo ruinas. Así que le repito, si usted quiere ayudar, hágalo. Lleve todos estos productos enlatados, comida, ropa. Nos comentaron, si usted escuchó la entrevista, que agua, gracias a Dios, ya tienen bastante. Los almacenes están llenos de agua. También ropa, también ya tienen bastante. Ellos pidieron de preferencia comida enlatada y también todos estos botiquines como de emergencia, todos estos cosas que usan como para curar heridas y todo eso es especialmente lo que más necesitan en este momento, al igual que la comida, le repito, enlatada. 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Así que si gusta poner su granito de arena, ahí está. Así que vámonos con más. Para toda la gente que no madrugó, que no sabe, la palabra clave del día de hoy es Tokio. T-O-K-Y-O. Ya, si lo manda con I latina, pues qué, lo vamos a aceptar. Así que la palabra clave es Tokio para que haga que salga el sonidito. ¡Ah! ¿Dónde digo, pues, señor productor? Ahí está, así que enviar la palabra clave. Y regresamos con más en solo minutitos. ¡No le cambie! Y recuerde, ponga su granito de arena, usted no juzgue a gente boba, a gente tonta, por no decirle de manera peor. Que solamente buscan a veces likes, que solamente buscan hacerse famosos, virales, con estupideces. Usted ayude de corazón. Ya regresamos.
1: Intención, pues simplemente nadie manda el corazón.

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0: Es el recalentado en vivo desde el estudio de la bonita Supermarket. Son las 7:20. Saludos para toda la gente que trabaja en la construcción, en la jardinería, que ya nos está escuchando a esta hora de la mañana. Saludos para toda la gente que ya va rumbo a la chamba apenas, que entran por ahí a las 8, a la gente que viene saliendo de los turnos de la noche. Y es que aquí en Las Vegas es muy común, para la gente que nos escucha allá en Europa, en Asia, en Inglaterra, allá en Alemania. Acá en Las Vegas sí trabajamos de noche algunos. Hay muchísimas personas que trabajan en la industria hotelera, trabajan en el horario del graveyard. Para los que no hablan inglés, pues para el turno de la noche. Así de sencillo, así de fácil, porque nuestra raza es bien chambeadora y porque nuestra raza mueve toda la economía de esta ciudad. Así de fácil, así de sencillo, aunque a muchos no les guste, puro hispano power corre la economía de esta ciudad aquí en Las Vegas. Saludos para toda la gente que anda por ahí en el Lyft y en el Uber también. El saludito para ustedes, para todos los repartidores de comida, para toda la gente que reparte paquetes de Amazon, de diferentes paquetes. ¿De qué paquete reparte usted especialmente de noche? Pues a nosotros nos vale gorro. Usted está chambeando, usted está haciendo su jale. El saludito es para ustedes. Vámonos a hablar. Le voy a hacer una pregunta rapidita a usted que nos está escuchando a esta hora de la mañana. Son las 7:22. ¿Usted sabe qué tiene en común una carne asada, un partido de la selección mexicana o una pelea de box y un domingo viendo fútbol con los compas? Usted, señor productor, ¿usted sabe qué tienen en común?
1: No, ni idea.
0: Pues yo tampoco, pero eso me pusieron aquí, eso estoy diciendo. Bueno, exactamente, que muy probablemente en algún momento aparece una modelo, una coronita, una cerveza Pacífico sobre la mesa, así un comercial así bien chido y coquetón. Pues resulta que estas cervezas mexicanas están en el centro de una discusión económica bastante interesante aquí en Estados Unidos. Y es que algunos expertos advierten que los aranceles impulsados por la administración del presidente de ustedes sobre productos importados podrían terminar afectando no solamente el precio de estas bebidas alcohólicas, sino también miles de empleos aquí mismo en Estados Unidos. Y aquí viene lo interesante, porque mucha gente piensa que, pues, si la cerveza se hace en México, los empleos también están en México. Pero no necesariamente. Aunque la cerveza se produce al sur de la frontera, gran parte del dinero que genera se queda de este lado. Hablamos de distribuidores, choferes, bodegas, restaurantes, bares, tiendas de conveniencia, supermercados, personal de marketing, promotores y miles de pequeños negocios que viven de vender esas marcas todos los días. De hecho, algunos economistas calculan que aproximadamente 3/4 partes del valor económico que generan estas cervezas, ¿qué cree usted? Así es, terminan beneficiando a trabajadores y empresas estadounidenses. Y seamos honestos, compadre, comadre, que nos escuchan a esta hora de la mañana, aquí en Las Vegas, eso se nota muchísimo. Vayan a cualquier restaurante mexicano, a cualquier marisquería, a cualquier taquería, a cualquier evento del 5 de mayo, a cualquier pelea del Canelo, y ahí están presentes la Modelo, la Corona y la Pacífico. Son parte del paisaje cultural del suroeste de Estados Unidos. Y ahora bien, si los aranceles aumentan los costos, solamente pueden pasar dos cosas: o las empresas absorben el golpe y ganan menos dinero, o ese aumento termina llegando a usted, el consumidor, a usted que cada fin de semana o cada que cae chequecito, va y se compra su 6cito, su 12cito, o que va la carne asada con el compadre y dice, tú pones las chelas, yo te pongo la carne. Y pues ahí es donde empieza a afectar todo eso, porque pues nos van a dar precios más altos. Y nadie quiere llegar a la tienda y descubrir que el 12cito se convirtió en un 15, ¿va? En el valor de lo que vale un 24, por decirlo así. Ahora, no hay una decisión definitiva sobre cómo terminará este tema, pero la discusión ya está abierta y la industria está muy pendiente de este tema. Porque al final, esto no solamente se trata de cerveza, se trata de comercio, se trata de empleos, de negocios locales y de cómo una decisión económica puede terminar impactando desde una gran distribuidora hasta el restaurante de la esquina, hasta el restaurante de papá y mamá, de los supermercados, etcétera, etcétera. Y si algo nos ha enseñado Las Vegas es que cuando el turismo, los restaurantes, los bares, donde quiera que usted vaya a consumir estas bebidas mexicanas, la economía pues también se mueve. Así que, ¿qué irá a pasar? No lo sabemos, solo el tiempo en las próximas semanas pues no los dirá, o los próximos meses, por ejemplo. Así que ahí está algo de lo que está pasando en el país y que también nos afecta aquí localmente. Así que para que esté al pendiente y la próxima vez que usted vaya al supermercado a comprar, salud para la gente que anda bronceada todavía del fin de semana, saluditos para ellos. Saludos para nuestros amigos de Noticias Las Vegas. Oiga, así que pendiente, la próxima vez que vaya al supermercado aquí local, usted va a comenzar posiblemente a notar ese aumento en estas bebidas mexicanas. ¿Todo por qué? Por culpa del presidente de ustedes, que anda poniéndole aranceles hasta ahora sí, a lo que no debe de ponerle, hasta lo que usted ordena en Temu. Pero bueno, así que, ¿qué va a pasar? En las próximas semanas lo descubriremos. Ahí viene, por ahí más oportunidades para que usted se registre. Saludos a los bronceados. Ahí vienen más oportunidades para que usted se registre para la oportunidad de ganar esos boletos para Universal Studios Hollywood. ¡Ya volvemos! Esto es El Recalentado. ¡Fuga!

Market. Oiga, más al rato, usted está por celebrarle la fiesta de 15 años a su hija y su hija no quiere fiesta, pero usted la quiere obligar. Bueno, más al rato viene por ahí la terapeuta que nos va a hablar acerca de este tema muy interesante. ¿Por qué no es buena idea que usted, ahora sí que haga que su hija tenga abuelita de Batman una fiesta de 15 años? ¿Y cómo podría esto dañar la relación? Ahorita viene por ahí la terapeuta más al rato. No le cambies el recalentado, ya volvemos.

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Oiga, les traigo un tema que está poniendo a discutir a medio Estados Unidos, y es que seguramente más de uno va a tener una opinión bastante fuerte, bastante diferente respecto a esto que vamos a hablar ahorita. Y resulta que en el estado de Arkansas ya comenzó una medida que prohíbe comprar refrescos, dulces y algunas bebidas azucaradas utilizando ahora sí que los beneficios del programa SNAP o las estampillas, como usted le quiera decir. Lo que antes conocíamos como, en algunas partes lo conocen como estampillas, otros dicen lo voy a pagar con el SNAP, con la tarjetita. Bueno, desde que aquí en el estado de Nevada comenzaron a darles esta tarjeta con la cual pueden pagar cada que van a comprar alimentos, pues ya muchos lo empezaron a nombrar SNAP o la tarjeta de las estampillas, como usted le quiera decir. Bueno, allá en Arkansas, si usted quiere comprar frijoles, pollo, verduras, fruta, leche, por ejemplo, la cajera le va a decir, usted muy bien, adelante. Pero si usted llega y quiere comprarse una coca bien fría, unas gomitas enchiladas, unos taquis, unas papitas, ahí es donde la cajera le va a decir que adelante puede comprarlo, pero con su propio dinero en efectivo, con su tarjeta de débito, su ATM, lo que usted quiera pagar. Y aquí es donde viene el debate interesante, porque hay quienes dicen que tiene sentido, si el programa es para alimentación, debería priorizar la comida nutritiva, pero otros responden que, pues, o sea, dice la comadre, espérame tantito, una cosa es que me estés ayudando con el mandado y otra muy diferente es decidir qué puedo comprar yo y qué no puedo comprar. Y la discusión en las redes está buenísima, porque además un juez federal recientemente bloqueó restricciones similares en otros estados, argumentando que la definición de qué es comida le corresponde al Congreso y no a las agencias gubernamentales. Aún así, Arkansas decidió desafiar esta decisión y seguir adelante con su programa mientras continúa la batalla legal. Y siendo honestos, todos conocemos ese momento del supermercado donde la señora lleva pues sus verduras, lleva la carne, lleva la pechuga, lleva, bueno, la pechuga de pollo, leche, lleva huevos, y de repente aparece el chamaco con la bolsa de taquis, la bolsa de sus hachiros en una mano y una coquita en el otro, y la voltea a ver así y diciendo, amá, ¿me lo compras? Y todos hemos pasado por eso, pero la cuestión es que cuando va a pagar usted con las estampillas, pues es ahí donde pues va a valer gorro, porque también nos pasa a los caballeros, nos pasa a los padres de familia que vamos según únicamente íbamos por las tortillas y misteriosamente regresamos a la casa con pan dulce, un refresco de 2 litros, unas papitas, y pues que nadie sabe cómo llegaron al carrito eso, ¿no? La ciencia pues todavía no nos explica ese fenómeno, pero bueno, el punto es y la pregunta es, ¿podría algo así llegar aquí al estado de Nevada? Por el momento, pues no existe nada parecido aquí, pero varios estados ya están estudiando medidas similares y el tema de la alimentación saludable está tomando mucha fuerza en todo el país. Y la realidad es que es una conversación complicada, porque por un lado están los temas de obesidad, diabetes y salud pública, pero por otro lado también está la libertad de elección y la dignidad de las personas que reciben ayuda alimentaria. Lo que sí es seguro es que este tema apenas empieza y si algún día llega aquí al estado de Nevada, pues más de uno va a descubrir que el verdadero examen de autocontrol no está en el gimnasio, sino en lo que deciden nuestros políticos. Así que, ¿qué opina usted? ¿Es justo esto que el estado de Arkansas haya tomado esta decisión? ¿Usted cree que es justo que las agencias decidan qué puede pagar usted y qué no con los beneficios de las estampillas? Queremos escucharlos. Mándenos un mensaje de audio a través de WhatsApp al 702-507-1001. 702-507-1001 para que nos diga, ¿es justo esto que ellos decidan que usted ya no puede pagar por sus papitas, por su coquita bien fría, o es injusto? Queremos escucharlos, así que mándenos
es un mensaje de audio. Mándenos sus mensajes también a través de WhatsApp 702-507-1001. Regresamos con más en solo minutitos. Recuerde que... ¡Amén! Digo, señor productor. Ahí está, regístrese en este momento para la oportunidad de ganar boletos para Universal Studios Hollywood. ¡Sale! ¡No le cambie! Regresamos con más. Esto es El Recalentado. ¡Ya volvemos!

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0: Supermarket. Oiga, queremos mandar el saludo muy especial al buen Ronald Campos, que para quien no lo conoce es mi hermano, que hoy está cumpliendo ya 38 años, así que a mi carnal, si nos está escuchando, el saludito es para ti, que cumplas muchos, muchos más y que le sigas echando todas las ganas del mundo, ¿sale? Ahí está la felicitación. También usted, si quiere felicitar a alguien, con muchísimo gusto, mándenos un mensaje de WhatsApp al 702-507-1001. 702-507-1001. Mande sus saludos. Si usted nos está escuchando en algún lugar, en el trabajo, en la chamba, mándenos mensaje para mandarle saludos a todos sus compañeros de trabajo, por ahí a los compas de la jardinería, de la construcción, a todas las amas de casa que se levantaron temprano a ponerle loncha a su viejo. El saludo es para ustedes. En solo minutos venimos con información. Si usted está por celebrarle la quinceañera a su hija, a su hijo, y su hijo o hija le dicen que no quieren fiesta, que no quieren, ¿para qué la va a hacer? ¿Para qué? Digo yo. Bueno, ahorita en un momento más viene por ahí la terapeuta. Vamos a hablar sobre este tema muy interesante que nos dice por qué es mala idea hacerles esta fiesta. ¿Usted cree que es por tradición? ¿Es por quiere usted cumplir un sueño que a lo mejor usted por alguna razón, por circunstancias económicas diferentes a las que usted está viviendo el día de hoy, quiere celebrarle a su hija a como dé lugar? Bueno, ahorita nos va a decir la terapeuta si es buena idea, es mala idea. ¿Qué tendrá que decirnos? Bueno, ahorita al regresar viene por ahí la doctora, la terapeuta Sandra Brown de MB Always Behavior, quien nos va a decir, nos va a hablar acerca de este tema muy, pero muy interesante. En solo minutos, aquí en El Recalentado. Así que ya ve. ¡Ah, qué la! Bueno, qué afán de andar poniendo el sonidito cuando estoy hablando. Así que regístrese por ahí en Instagram. Ya sabe, la palabra clave del día de hoy, si usted se acaba por ahí de levantar, si usted le acaba de prender a su radio, la palabra clave del día de hoy es Tokio. Así que ahí está, regístrese. Ya volvemos, es El Recalentado. ¡Vámonos!
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1: Así es, amigos del Recalentado, seguimos con más en vivo desde el estudio de La Bonita Supermarkets. Ahora, como ya es una costumbre, nos acompaña aquí en el estudio. Tenemos el honor de darle la bienvenida recién desempacada de nuestro bello México a la terapeuta Sandra Brown de Always Reach Out Behavioral. Doctora, ¿cómo está el día de hoy? Bienvenida.
2: Excelente, gracias. Gracias por el espacio.
1: Gracias a usted por estar aquí con nosotros el día de hoy para hablar sobre un tema muy interesante y que a nuestra comunidad estoy seguro que les va a interesar. Y hablamos sobre esas famosas fiestas de 15 años. Pero primero que nada, ¿por qué es tan importante estas fiestas de 15 años? ¿Qué se celebra en la etapa de los 15 años para los jóvenes?
2: Mira, nosotros tenemos que estar conscientes que es la primera coral de vida de una persona. Okay. Por eso es que se celebra. Estamos celebrando el inicio de la etapa adulta. Recordemos que antiguamente a las niñas no se les dejaba maquillar, se les hacía las uñas. Estamos diciendo antiguamente, ¿verdad? Porque ahora vemos niñas de 9, de 8 años, ya pasando esa etapa.
1: Y con maquillaje.
2: Niñas, ¿eh? Entonces, pero antiguamente no, tus primeros zapatos altos era tus 15 años, porque ya pasaste toda tu vida de niña, adolescente, ya eres adulto joven. Entonces le daban esa importancia de la trascendencia emocional de tomar ya tú misma tus propias decisiones.
1: Ok, pero ahora, ¿qué pasa cuando los papás llegan a estas fiestas de los 15 años donde viene pues una gastadera de dinero en planeación? El vestido, el salón de fiestas, la comida, todo lo que va relacionado con el banquete, decoraciones, etcétera, etcétera. ¿Qué pasa con esta fiesta? Los papás quieren más la fiesta que la propia quinceañera en algunos casos, ¿no?
2: Sí, mira, no vamos a generalizar. Acuérdense que nosotros somos individuales, somos personas individuales. ¿Qué es lo que sucede? Tú como padre empiezas a prepararte, si es una niña sobre todo, empiezas con pensar qué va a pasar a los 15 años, si va a haber fiesta o no. En la mayoría de los casos le preguntamos al adolescente, ¿verdad? Y el adolescente te dice que no. Si tú quieres la fiesta porque es algo que es para ti, logras convencer de una forma o de otra a ese adolescente para tener la fiesta. Pero realmente, si analizamos, la fiesta es totalmente de los padres. Con trabajo a lo mejor deciden el color del vestido, el modelo, pero la economía de los padres va a decidir si es una fiesta grande, si es una fiesta pequeña. La mayoría de las veces los invitados también son invitados de los padres. Entonces, como que nos reflejamos nosotros mismos en algo que nos hubiera gustado que nos hubieran hecho a los 15 años de nosotros. Hay madres que se reflejan en la vida de su misma adolescente y van a ser los 15 años de acuerdo a cómo pasó con ellas, porque su madre de ellas se reflejaron también en sus 15 años.
1: Ahora, doctora, es válido que, y es que en algunos casos a veces los hijos no quieren hacer algo y nosotros prácticamente los obligamos, les decimos que se tiene que hacer. Ahora, en casos como este, ¿es válido decir que los padres les digan a los jóvenes, es nuestra tradición y se hace porque se hace?
2: No, no creo. Nosotros tenemos que respetar al joven. Porque ya no es el adolescente, ya no es el niño, ya es un adulto joven que tiene sus decisiones. Y si es una adolescente extrovertida, que no le gusta llamar la atención, o que simplemente no le gusta, como hoy hemos visto, las mujeres usamos más pantalón que vestido, ¿verdad? Entonces sí, no sí, nos gusta la moda. Vamos a ponerles un ejemplo, ¿verdad? Tienes que respetar a ese adolescente, tienes que respetar esa decisión. Si tú logras convencerlo, recuerden que el respeto es no aceptar, sino es respetar. Si tú logras con tu adolescente a influirlo, a convencerlo de hacer la fiesta, lo aplaudo. Pero si la adolescente continúa en un no y no disfruta esa transición, respétaselo. Porque tenemos, aunque nos duela, ¿verdad? Cada persona es individual. Y recuerden que ese adolescente, esa persona de 15 años, es resultado tuyo de lo que tú hiciste en el transcurso de 15 años con la educación de tu hijo. Vamos a hablar, es un ejemplo, una persona que no le dio a su hijo reglas, le dio de todo, lo consintió, vio que el muchacho ya estaba yéndose a las puertas falsas como la drogadicción, X, y no pudiste solucionarlo antes de los 15 años, te va a dar, sí lo puedes solucionar, pero te va a dar mucho trabajo después de los 15 años. Entonces, esto es una llamada de atención a los padres para que vayan ubicando a sus hijos. Yo siempre utilizo una frase muy común: hijos pequeños son problemas pequeños, hijos grandes son problemas grandes. Solucionalo en el proceso antes de los 15 años y vas a tener un adulto joven sin problemas y un adulto ya como nosotros, ya grandes, sin problemas. Pero si tú no lo solucionas antes de los 15 años, vas a tener complicaciones y es una cadena que no se rompe porque vienen los nietos, vienen los embarazos precoces, vienen niños con niños en la vida. O sea, estamos hablando de 16 años, de 15 años, que ya están embarazados, porque estamos hablando que son los dos que se embarazan, ¿verdad? Y tienen su bebé. Entonces, hay que solucionar el problema de la persona antes de los 15 años. Por eso es importante esa transición. Nosotros, como latinos, es muy bonito esas fiestas y cuando la persona lo disfruta es mucho mejor. Por eso es que es importante preguntarles y aceptar la respuesta.
1: Ahora, el no respetar la decisión de los jóvenes, ¿pudiera generar como un resentimiento hacia los padres?
2: Claro que sí, definitivamente. Es más, nosotros mismos cuando te dicen que no, ¿cómo te sientes tú?
1: Sí, o sea, me dicen
2: frustrado, ¿no? Enojado porque te están diciendo que no. Es lo mismo en el adolescente. Estamos hablando de que es un joven adulto. Cuando lo forzas a hacer algo, estás viniendo un sentimiento de yo no quería y tú me forzaste. Yo no quería ese vestido y tú por cuestiones económicas o por tu gusto me lo pusiste. A veces, fíjate, sin querer, a mí me pasó, voy a hablar en forma personal, ¿verdad? Cuando yo cumplí 15 años, mi mamá soñó con el vestido porque mi abuelita murió joven y ella viene y me dice, yo soñé con el vestido que mi mamá me dijo cómo iba a ser tu vestido.
1: ¿En serio?
2: Y entonces mi mamá hizo el vestido exactamente como lo soñó. La pregunta del año, ¿fue mi gusto? No fue. Fue un vestido hermoso, precioso, no tengo queja de eso. Pero si yo analizo hoy, yo no viví mis 15 años. Fue el sueño de mi mamá a través de una situación emocional, ¿verdad? No tuve frustraciones ni nada, pero es un ejemplo que les doy a los padres cuando nosotros no somos los que nos inspiramos. Eso sucede, ¿verdad? Entonces, es algo que ustedes tienen que analizar, que tiene que haber un entendimiento, un mutuo acuerdo, porque la fiesta prácticamente la principal es la persona que está cumpliendo 15 años, no el padre.
1: Ahora, ¿qué consecuencias, aparte de esto, puede tener para la autoestima de ese adolescente o la confianza familiar el que no se respete su decisión?
2: Bastante mal. O sea, ¿cuántas veces hemos visto adolescentes que están con el cabello hasta la mitad de su rostro? Y tú no le puedes ver los ojos, están calladitos, están cerrados en su mundo. O otros adolescentes que van al extremo de gritones, groseros con los padres. Eso es consecuencia de no respetar o tratar de convencer a las personas. esta fiesta a veces es hasta contraproducente. ¿Cuántas veces no hemos ido nosotros a unos 15 años y hemos escuchado, el vestido no me gustó, la comida no me agradó, ese modelo no le quedaba a esa niña, o ya está gorda, ya está flaca? Ese tipo de comentarios siempre va a haber en una fiesta. Entonces, la autoestima de ese adolescente tiene que estar bien y tiene que estar a gusto para exponerse a esas críticas. Esas críticas siempre van a haber en cualquier fiesta, ya sea 15 años, bautizo, boda. Siempre va a haber personas que salgan con un buen comentario o con un mal comentario. Pasa en el internet con los mismos artistas. Los artistas que permiten que entren en su vida privada, cómo tienen a sus hijos, cómo los califican tan terriblemente en el internet. Es una fiesta donde la persona que entre a esa fiesta tiene que estar consciente que va a haber críticas y que puede haber alguna consecuencia en el autoestima de ese adolescente.
1: Bueno, doctora, vamos a ir a una breve pausa, pero al regresar vamos a hablar sobre la importancia de la comunicación familiar ante situaciones como estas. Así que ahorita no le cambie, regresamos con más en solo minutitos, aprovechando que nos acompaña en el estudio la terapeuta Sandra Brown para hablar sobre este tema muy interesante. Y esta siguiente parte que ahorita vamos a regresar es de suma importancia porque la comunicación es vital para nuestros adolescentes. Así que ya regresamos en solo minutos. Es El Recalentado. Ya volvemos.
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0: Así es, amigos del Recalentado. Seguimos con más en vivo desde el estudio de La Bonita Supermarkets. El día de hoy tenemos aquí a la terapeuta Sandra Brown hablando sobre este tema de las famosas fiestas de 15 años que a veces nuestros jóvenes pues ya no quieren, prefieren ellos viajar, conocer nuevos lugares. Ahora, algo también muy importante es la comunicación que podemos lograr padres e hijos, que la cual es vital para tener una relación sana con ellos, para que ellos sientan la confianza de que igual, si les respetamos su decisión, al rato ellos también sepan que pueden venir con nosotros con esa confianza y saber que los vamos a guiar de la manera correcta. Así que la comunicación es muy, pero muy importante. Doctora, ¿cómo pueden los padres diferenciar entre guiar o imponer ahora sí que su decisión como padre?
1: Mira, nosotros sabemos exactamente cuando imponemos o cuando tenemos que convencer a un adolescente. En cuestión de educación, no hay una base. Lo más importante es el equilibrio, porque si realmente analizamos, hay padres muy, muy que imponen en todo. Vas a hacer, vas a voltear, pero se van al extremo. Y hay los otros que son muy permisivos, que ves al adolescente que todo lo que quiere el adolescente le dan, y si el adolescente se quiere poner las uñas negras y no es tiempo de hacerlo, se lo permiten. Si quiere traer el cabello largo, se lo permiten. Si quiere ir a la escuela, está bien, si no, no. Y los otros, al contrario, son como soldaditos. Entonces, yo les sugiero a la gente que tengan un equilibrio. No puede ser tan permisivo, pero tampoco tan estricto. Tú sabes, tienes 15 años de estar conviviendo con esa personita. Ya sabes cómo esa persona va a actuar o de qué forma tú vas a ir manejando a esa personita. Tú no puedes estar imponiendo todo el tiempo porque eso va a explotar. Es un volcán. ¿Sabes cuándo explota el ser humano?
0: ¿Cuándo?
1: Cuando tiene 18 años, cuando se siente independiente. Y todavía nosotros agarramos y decimos, no eres independiente legalmente, pero como yo te mantengo, tienes que hacer mis reglas o en mi casa. Cuando tú logras hacer eso, estás mal. Tú tienes que entender que tienes que llevar un diálogo. Acuérdense, el equilibrio es lo más importante en toda relación. No solamente en mi relación con los demás, conmigo mismo, como persona, yo tengo que tener un equilibrio entre trabajo, casa, diversión, amigos y personas cercanas a mí emocionalmente.
0: Ahora, ¿qué tan importante es aprender a negociar estos acuerdos con los hijos adolescentes principalmente?
1: Si te acuerdas, cuando nosotros estamos en etapa de la niñez, nosotros negociamos con el niño. ¿Te portas mal? Te castigo.
0: Claro.
1: ¿Te portas bien? Te doy un premio. Pues en el adolescente o en el joven adulto, porque acuérdate que ya no es un adolescente, ya es un joven adulto, tienes que negociar mucho más y con más inteligencia, porque no te va a permitir ese joven adulto a imponer. Tú tienes que ir y decirle, ok, no quieres una fiesta de

0: de cumpleaños porque no la quieres. ¿Qué es lo que te incomoda? Y si hay una buena comunicación, ese joven adulto te va a decir, porque yo no me gusta ser el centro de atención. Yo no quiero divertirme o quiero utilizar ese dinero para un viaje. O en lugar de eso, vamos a juntar para que a los 16 años me compres un carro. Entonces ya estás mirando que ese adolescente tiene diferentes puntos de vista para lo que tú quieres en 15 años. Pero si tú vas con el adolescente y le dices, mira, mi ilusión es que tú hayas, que tengas una fiesta y él está a disposición de seguir tu ilusión, también es bueno, pero es el diálogo. Como acabas de decir muy acertadamente, la comunicación es todo lo más importante en la vida. ¿Cuántas veces no viste una persona que está esa persona callada y no habla, pero cuando el vaso se rebota, actúa de una forma tan mal? Entonces hay que hablar con el adolescente, hay que respetar decisiones, hacer un convenio, como estabas tú diciendo, tenemos que negociar, pero la negociación no es imposición, no es ignorar a la persona, es hablar, es ponerse de acuerdo con ellos y respetar con dolor cuando nos gusta la fiesta, con aceptación cuando no nos gusta la fiesta, porque hay padres que no les gustan las fiestas y los chiquillos son los que quieren la fiesta también, ¿verdad? Sí. Entonces hay que llegar a un equilibrio. Acuérdense, lo mejor de toda negociación es el 50 y 50.
1: Ahora, ¿qué recomendación le da a los padres para abordar este tema o cualquier otro tema con los adolescentes sin tener un conflicto?
0: Mira, lo más importante es que si tú ya tienes conflictos con tu adolescente, acuérdense que hay profesionales, hay gente que te puede ayudar. No permitan que ese adolescente adulto joven siga así, porque van a tener complicaciones más adelante. Busquen ayuda, busquen a las profesionistas, a las terapeutas, vayan, porque todavía puedes decirle a tu hijo, si tú no puedes a los 15 años de tu hijo decirle, vamos a ir con una terapeuta, estás mal. Ese es el primer paso para entender que hay conflictos bastante fuertes en tu casa. Si tú te da miedo a ti hablar con ese adolescente y decirle, vamos a ir o vamos a hacer, ahí hay un conflicto de rebeldía que no has podido controlar. Y para eso están los profesionales, para que tú vayas y te ayuden. A veces yo le digo a la gente, bueno, tú no tienes conflictos, no tienes problemas, ve a checarte nada más. Ve a ver si realmente tu sistema familiar es un sistema bueno.
1: Excelente información, doctora. ¿Dónde pueden las personas, si posiblemente ya tienen esa relación se rompió? Bueno, y no vamos a decir la relación, pero esa confianza, esa comunicación ya no está ahí con los hijos y los padres a veces. Y estoy seguro que muchos allá afuera se van a identificar con esto. Posiblemente sienten que ya no tienen la confianza 100% de los hijos, que la comunicación, que cada que van a hablar de cualquier tema, si solamente es cómo te fue en la escuela, el hijo ya le contesta o la hija le contesta de una manera extraña. Siente que la comunicación, prácticamente la confianza, ya está perdida. ¿Cómo pueden ellos buscar ayuda? ¿A dónde pueden ir para que les ayuden con este tema y puedan nuevamente tener esa unificación con los hijos?
0: Mira, nosotros tenemos en Always Reach Out Behavior Center, tenemos a las terapeutas y estamos ubicados en el 4530 South Easter, la suite número 8. 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Les invitamos a que vayan. Ese adolescente conflictivo se puede solucionar. A veces es tan fuera de nuestra mente que decimos, ¿cómo es que a una extraña va a ir a hablarle cosas que no puede hablarme a mí que soy su mamá o a mí que yo soy su papá? Sí, los extraños están capacitados para escuchar y entender. Es muy bonito ver el mismo adolescente. Yo escuché en una ocasión que está, yo misma hice la pregunta, ¿por qué vas al terapeuta? Yo voy al terapeuta porque quiero platicar con alguien. Fue la pregunta que me contestó la muchachita, ¿verdad? Y cuando oigo la conversación con sus padres, no es que mi amiga tiene problemas con sus padres, empezó a quejarse de sus padres, y la madre le dice, bueno, y espero tú cómo respondiste en una actividad que tenían. No, yo no tengo problemas con ustedes. Yo estoy a gusto con los padres que me tocó. Eso es una muy buena contestación, ¿verdad? ¿Cuántas veces le hemos preguntado a nuestros hijos si están a gusto con los padres que les tocó? Si están a gusto con nosotros. Es una pregunta tan simple que te va a llevar a muchas respuestas, pero más la actitud de la persona. Entonces, no esperen más. Acuérdense que yo les he comentado, la primera consulta es totalmente gratuita y de ahí son $65 nada más que vas a pagar si tú consideras que necesitas ayuda. No es algo fuerte, eso lo gastamos en cualquier lado. Yo le digo a las personas, la salud mental no es tan fuerte de arreglar, de solucionar, porque son problemas, conflictos entre los seres humanos. ¿Qué pasa cuando ya se convierte en algo físico? Estamos hablando cuando una persona se droga, cuando una persona se embaraza. No esperes a eso. Soluciona el problema ahora. Lo puedes solucionar. Puedes ir a platicar con gente. Tenemos personas en español. Tenemos 2 terapeutas en español. Y si el niño solamente habla inglés, porque acuérdense que nosotros normalmente en casa los niños hablan el español, pero es común nuestro español. Y en la escuela ya hablan el inglés. Si ellos están más confortables hablando inglés, tenemos también terapeutas en inglés.
1: Ahora, doctora, antes de que las personas llamen, me imagino que también debe de haber ese reconocimiento de que a veces como padres también estamos mal. Me imagino que también funciona como, por ejemplo, los alcohólicos, que cuando van a buscar ayuda siempre les dicen, para comenzar a ayudarte tienes que aceptar que tienes un problema. Me imagino que funciona igual también para los padres, ¿o no? Deben de ellos ya tener, estar abiertos a escuchar que posiblemente los que están mal son ellos mismos, ¿no?
0: Así es, acuérdense que eso es real. Nuestros hijos son las esponjas de nosotros, de todos nuestros traumas, buenos, poquitos o grandes. Ellos son los que absorben esos traumas. Entonces, no es echarle la culpa al padre, pero el hijo es... Nosotros escribimos en la vida de nuestros hijos. Entonces, tenemos que entender que el primer paso es decir, yo me equivoqué, tengo problemas, yo soy el que buscó, el que hizo ese problema, porque es la vida de mi hijo que yo cometí un error. No podemos agarrar como el lápiz y borrar, pero sí podemos solucionar. Entonces, tenemos que estar abiertos a la mente, como tú dices, de decir, estoy mal, algo está funcionando mal en mi familia, yo tengo que solucionarlo como padre, lo voy a solucionar. ¿Cómo lo voy a solucionar? Buscando ayuda. No lo puedes solucionar tú solo. Recuerden, en la vida de nosotros estamos, es como una carretera. Estamos en la carretera. Nosotros solamente vemos al frente. La persona que está paradita mirando ese carro es el que mira si la llanta se está yendo por un lado o no. Es igual. Nosotros estamos en nuestra vida. Tiene que venir una persona tercera que no tenga influencia en esa familia, un desconocido, a escuchar tu versión, la versión del adolescente y la versión de la mamá. Y entonces decirte a ti prácticamente lo que ha observado esa persona. No a tomar tus decisiones, las decisiones las tomas tú. Pero yo como terapeuta te voy a decir qué es lo que he observado en tu dinámica familiar. Eso es lo importante cuando va uno a una terapia. Ir con la abierta la mente de decir, quiero ayudar a mi adulto joven, a mi niño, porque estamos atendiendo niños, estamos atendiendo jóvenes y adultos. Tengo una adicción al alcohol. tengo una adicción a las drogas, hay solución. Tenemos al EMPI psiquiátrico, tenemos a las terapeutas. Cuando las terapeutas ven que es algo más fuerte, lo pasan al EMPI psiquiátrico. Entonces, les invitamos a las personas a entender que no solamente es tengo el problema, es solucionarlo. Vamos a ver qué es lo que viene después de que yo voy con un profesional a que me diga dónde estoy fallando.
1: Doctora, muchísimas gracias por estar con nosotros el día de hoy para abordar este tema muy interesante para nuestra gente. El número de teléfono, por favor, una vez más, para que la gente, si gusta usted hacer una cita, quiere visitar a los terapeutas, recuerde, nadie lo puede criticar por buscar ayuda en una relación con sus hijos, incluso relaciones con su pareja también. Las terapias lo van a ayudar a sanar el alma, a sanar su interior y buscar ese cambio en su vida. Así que, doctora, por favor, el número de teléfono una vez más.
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1: Excelente, doctora. Muchísimas gracias por acompañarnos el día de hoy.
0: A ti, muchísimas gracias.
1: A usted, ya lo escuchó. 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Cabe recalcar que ahí le van a decir si usted está bien, no necesita, con mucho gusto. Ellos le van a decir, ¿sabes qué? Tu problema es otro, no es aquí. Puede confiar en ellos. 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Seguimos con más en El Recalentado. Ya volvemos.
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0: 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Oiga, queremos mandar un saludo muy especial para toda la gente que nos escucha a esta hora de la mañana. Saludos a la gente que está reportando a través del WhatsApp, enviando sus saludos también, comentando acerca de este tema reciente que acabamos de tener con la terapeuta de Envy Always Behavioral. Muy cierto, siempre es necesaria la terapia, solo que a veces habemos muchos que nos rehusamos a este tipo de terapias porque, y como lo dijo la doctora, la terapeuta, a veces no vamos a una terapia por el qué dirán, pero aquellos que nos van a decir, nos van a criticar, no van a hacer nada porque nosotros sientamos mejor, porque entiendamos muchísimas cosas. Así que usted tome terapia con quien usted guste, pero tómela, ayúdese. Queremos mandar saludos también para toda la gente que está reportando a través de nuestra cuenta de WhatsApp al 702-507-1001. Saludos para la señora Maite Zúñiga y su esposo, que dice que andan en el car wash, andan en friega lavando carros. Así que saluditos para ustedes dos y todos los amigos carwasheros, todos los que se dedican al car wash, especialmente aquellas familias, aquellos compas, comadres que van a lavar autos hasta domicilio, a los negocios, a donde sea que vayan. Saludos al buen amigo Iván Navarrete también, y sus hijas que también se dedican a eso. También ustedes tomen sus precauciones, aunque muchos dicen, los de los car wash le cae la brisita del agua, se refrescan. Pero ya los quiero ver yo ustedes allá. En verdad, mis respetos para ustedes que andan aguantando los calores de nuestra ciudad. También para los compas de la jardinería, otros que le batallan machín con el calor, los compas de la construcción, los frameros, los que ponen el sheetrock, los que hacen el concreto, los que ponen drywall, todos los de la construcción. El saludito para usted. Menos para los que andan poniendo conos en las calles, porque... ¡Ah, mendigo tráfico que se hace por sus conos! Bueno, pues es chamba al final del día, ¿verdad? Así que el saludo para ustedes también, los compas de la construcción que por ahí andan arreglando las carreteras y todo el rollo. Saludos también para la gente que trabaja en el aire acondicionado, que ahorita en esta temporada andan hasta aventando para arriba los billetazos de todo lo que... de toda la chamba que cae en esta temporada. Así que el saludo para ustedes. Para, también tenemos saludos aquí, ¿no? Pónganlo ahí, señor productor. No, ¿qué pasó? No, eso no. El saludo. Dice, muy buenos días, DJ Sagitario, espero y te encuentres muy bien. Sí, está muy bien, gracias a Dios. Sí, dormimos bien anoche. Para la gente que nos ha escuchado desde temprano, ya saben por qué. Bueno, dice, saludos para mi esposa Teresita Gutiérrez Camacho, que está trabajando por allá en el Fresh Kebab. Está por Sunset, ahí en el aeropuerto, ahí al ladito del aeropuerto. Ah, ya sabemos dónde ir a gorrear al rato. Nah, no se crea. Bueno, saludos ahí a Teresita Gutiérrez, que trabaja en el Fresh Kebab, de parte de su esposo, Francisco Pedraza. Saluditos para toda la gente que nos está escuchando a esta hora de la mañana. ¿Usted también quiere mandar saludos? Con muchísimo gusto, mande sus saludos a través de WhatsApp o, por supuesto, también a través de la cuenta de Instagram. Si usted aún no nos sigue, síganos por ahí en Instagram, en @elrecalentadolb. Síganos por ahí en @elrecalentadolb. Mande sus saludos. Regístrese. No se registre ahí en Instagram. El concurso es por WhatsApp. ¿Sale? Así que el saludo para toda la gente que se está reportando aquí a través del WhatsApp, del Instagram. Recuerde, mande sus saludos con muchísimo gusto, que aquí complacemos saludos. ¿Por qué? Porque el recalentado es 100% local. Ahora sus mañanas son más sabrosas escuchando el recalentado a través de la frecuencia de la Tricolor 105.1. Recuerde, ya estamos en vivo de lunes a viernes de 5 a 10 de la mañanita. Toda esta semana hemos estado registrándolos para la oportunidad de ganar boletos para Universal Studios Hollywood, que por cierto, hoy se va el último paquete de 4 boletos. Y los invito para que la próxima semana nos escuchen, porque comenzamos. Le vamos a decir cómo usted puede participar y ganarse un paquete de no uno, no dos, no tres, no cuatro, cinco boletos para Disneyland. Así que si usted quiere participar, pues escuche, pase la voz por ahí con todos sus familia, su familia, sus amigos, que nos escuchen aquí todas las mañanas, El Recalentado, ahora en vivo a través de la Tricolor 105.1 y de lunes a viernes, a viernes, señor productor, viernes. Porque ahora sus mañanas son más sabrosas. El único programa matutino en español y 100% local. Así que ahí está. Saluditos para... saluditos para el Mataviejitas, dice el compa Pedro Flores. Al compa Efraín. Efraín creo que se llama, ¿no? Efraín, sí, sí, ¿no? A ver, repórtate por ahí, Pedro. Sí, es Efraín, ¿va? Hace rato creo que también nos mandó mensaje por ahí a través de... del WhatsApp, así que a ver, confírmanos, por favor. Wow, ¿por qué? No entendí el mensaje, pero bueno. A ver, ahí va, saludos, dice, sí, a nosotros el agua nos daña más con... Ah, sí, mira, para los carguacheros, dice que sí, que el agua los daña cuando secan los carros, el reflejo del sol que cae en el carro, te peña en la cara y quema feo. Ah, sí, para los carguacheros. Dice que el agua, el reflejo del sol, de los vidrios. Sí, sí, siempre me han comentado eso, que sí, es peligroso. Así que ahí están. Saludos para todos mis amigos carguacheros. Para el compa también, Iván Navarrete y sus hijas. Para Maite Zúñiga. Todos los que se dediquen a eso, el saludito es para ustedes. Pendientes, que ya en solo minutos conoceremos quién se lleva ese paquete de 4 boletos para Universal Studios Hollywood el día de hoy. Si usted ya se estuvo registrando, pues, pendiente. Hoy sí, dice el compa Efraín, dile a Pedro que se ponga a trabajar. Ahora ya nos agarraron aquí para mandar mensajes. Eso es lo bonito, que podemos interactuar con ustedes. Estamos en vivo. Estamos aquí en la cabina de la bonita Supermarkets. Y eso es lo que nos encanta, conectar con ustedes, estar mandando sus saludos, estar leyéndolos aquí al minuto, al segundo, y mandar sus saludos. También el compa Efraín ya se reportó por ahí, dice, saludos, dile que se ponga a trabajar al Pedro. Pedro, que te pongas a trabajar, dice, ahí está. Saludos también, dice... Dice, ahorita están los de los conos, 3 parados, nomás viendo qué hace uno, que sí trabaja. Saludos ahí a todos los que ponen conos en las carreteras. Ahí les doy una porra a los que ponen conos. Échenle muchas ganas. Saludos a todos los amigos, los compas de la construcción que andan chambeando. Ahí está. Dice, saludos. Mándenle saludos, por favor, a mi hijo Eric, que va a cumplir 12 años de parte de... pues es su hijo, debe ser su mamá. Saludos de parte de su mamá, Flavia Acosta. Ahí está el saludo para Eric, que va a cumplir 12 años. Así que ahí está. Les digo, esto es lo bonito, esto es lo hermoso de la radio, de estar en vivo por acá, porque los estamos saludando al minuto. Así que ahí está. ¿Más saludos o qué? Saludos para el compa Esteban Cerón también, que dice que ya va para el segundo, segundo jale. Dice, hay que aguantar... No, sí hay que aguantar 2 años. Saludos al Cheto, dice. bueno, el que no entendió es su presidente de ustedes. Bueno, dice, tendré que buscarme otro jale. Tienes 3 jales. Tiene 3 jales el compa Esteban Cerón. Su Mauser, ¿cómo le haces? ¿A qué horas duermes? No, claro que sí, sí cuentas. Saludos al compa Esteban Cerón, que nos va a invitar próximamente a... Yo creo que nos va a invitar allá a Asia, no sé, porque dijo que al Hong Kong, no... Quiero pensar que es a Asia. Ya si es a Tijuana, pues jalo. Ahí está, dice, saludos al Rorro también, que ya anda en la chamba de parte de su esposa Marta. Dice que anda como iguana afuera, dice. Ahí está, saluditos para el Rorro, el compa Germán Galvez, saluditos. Que yo no sé por qué le dicen Rorro allá en la chamba, va, pero bueno, algo turbio debe de haber ahí. Así que pendientes, que en esta hora también se van par de boletos para Fuerza Régida. De una vez, ¿o qué, señor productor? Usted diga, usted manda, es su programa. Yo nomás estoy acá como... Bueno, aquí iba a decir otra cosa, pero... ¿Que regalamos de una vez Fuerza Régida o qué?
1: Sí, de una vez.
0: ¿De una vez?
1: De una vez.
0: ¿A qué llamada?
1: ¿Qué te parece la número 10?
0: Ah, pues de todos modos iba a ir por la número 10. A mí me vale gorro, ya sabe que aquí hacemos lo que nos da la gana. Bueno, llamada número 10 al 702-507-1001. 702-507-1001. Vamos en busca de la llamada número 10 que se va a llevar ese par de boletos para Fuerza Régida, que llega el próximo viernes 10 de julio al Allegiant Stadium. Así que a marcar, a marcar. Llamada número 1, gracias. Llamada número 2, ¿con quién hablo?
1: Con Martina.
0: ¿Con quién?
1: Con Martina.
0: ¡Martina! Llamada número 2, síguele marcando, ¿sale? Ah, creo que sí. Llamada número 3, gracias. Llamada número 4, gracias. Llamada número 5, gracias. Llamada número 6, síguele marcando. Llamada número 7, gracias. Llamada número 8, gracias. Llamada número 9, gracias. Ahora sí, vámonos en busca de la llamada número 10 que se va a llevar ese par de boletos para Fuerza Régida. Y el ganador o ganadora es... Bueno, bueno.
2: Hola, buenos días.
0: Buenos días, ¿con quién hablo?
2: Con Karen.
0: ¡Karen! ¿Originaria de dónde, Karen?
2: Del Estado de México.
0: Ah, Chilangolandia.
2: Sí.
0: ¿Ahí a poco? Oye, ¿en dónde nos escuchas a esta hora de la mañana con las 9:28?
2: En mi trabajo.
0: Ah, ¿trabajas? ¿En qué trabaja la muchacha?
2: Ah, en una oficina de construcción.
0: Ah, mira, los compas de la construcción, ¿qué hacen ahí si no es, es andar mucho de metiche?
2: Hacemos drywall, pintura, tapeada.
0: ¿Qué hacen?
2: Drywall, pintura.
0: Ah, drywall. Ah, ya te íbamos a colgar, dije, si tú eres la que manda a poner los conos, ahorita te vamos a colgar.
2: No.
0: ¿Segura?
2: No. Sí.
0: ¿Tú los recoges? Tampoco.
2: No, tampoco.
0: Ah, bueno. Entonces hacen puro drywall.
2: Y pintura.
0: Ah, y pintura. Oye, ¿es cierto que los compas de la pintura salen bien fumigados?
2: Sí.
0: Ah, bueno. Ahí está, Karen, no me cuelgues, ¿ok? Te llevas el par de boletos para Fuerza Régida, ¿sale?
2: Gracias.
0: Sale, ahí está. Se fue el par de boletos para Fuerza Régida. Ahorita venimos por ahí con... vamos a conocer al ganador o ganadora de ese paquete de 4 boletos para Universal Studios Hollywood. A ver, ahí dice el mensaje para el productor, dice... Bueno, dile al productor que ya mande los boletos que gané, que aquí hubo... Ahorita le decimos aquí al productor que se ponga las pilas, ¿sale?

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Ya se viene por ahí el ganador o ganadora de el paquete de 4 boletos para Universal Studios Hollywood. Ahorita ya están por ahí decidiendo, sacando el ganador o ganadora. Así que solo espero que a quien le llamemos sepa cómo contestar, ¿eh? Acuérdese que tiene que contestar de cierta manera. Ya volvemos.

0: 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Bueno, hablando de mis amigos de la Bonita Supermarkets, vamos a conectarnos con nuestro siempre estimado, apreciado Mr. Wow, para que nos diga este mensaje, mensaje bonito, el mensaje chido y coquetón de esta mañana. Mi estimadísimo Mr. Wow, buenos días, ¿cómo está el día de hoy? Adelante.
1: Mi querido Sagitario, muy buenos días, ¿cómo estás? Oye, te saludo a ti y a tu maravilloso, maravilloso, maravilloso público radioescucha de El Recalentado. Mira, aquí andamos un poco ronco por tantas emociones que hemos vivido estos últimos días en todos los partidos. Oye, campeón, yo siempre me pongo a pensar, y también le digo a tu maravilloso público radioescucha del Recalentado, ¿cuántas veces no se pone a pensar? Y si no sucede, y si no es posible, y se queda uno con la sensación de hacer las cosas, ¿no? Entonces esta frase siempre me ha gustado y dice, y si existe, aunque sea una pequeña posibilidad de conseguir algo que te haga feliz. Fíjate, esa pequeña frase, ¿no? Y si existe, aunque sea una pequeña posibilidad de conseguir algo que te haga feliz, me encanta esto que dice, ¡arriesga! ¡Arriesga! ¡Arriesga! La vida es muy corta y la felicidad demasiado para dejarla pasar. Así que vamos a arriesgar, mi querido Sagitario, porque vale la pena. Y tú eres un ejemplo de eso, de que has arriesgado y los testimonios de tu vida son maravillosos. Así que sí se puede. ¿Y qué tal? Sí, sí. Bueno, pues muchas felicidades por tu programa maravilloso y saludos. Y hay que sonreír porque somos un milagro. ¡Wow!
0: Ahí está, mi estimadísimo Mr. Wow. Como siempre, gracias por ese mensaje bonito, por esa frase bonita. A usted, a nuestros amigos de la Bonita Supermarkets, muchas gracias siempre por el apoyo aquí a el programa de El Recalentado. Ahora sí, esperamos que a quien estemos por llamarle en este momento conteste de la manera correcta, porque si no, pues va a perder su oportunidad de ganarse este paquete de 4 boletos. Ya saben ustedes cómo se tiene que contestar, ¿verdad? ¿Quién será? ¿Quién será? ¿Quién será?
2: Ahora mis mañanas son más sabrosas escuchando El Recalentado.
0: ¡Eso! ¡Buenos días!
2: Gracias, buenos días.
0: ¿Con quién hablo?
2: Con Cristina.
0: Cristina González, ¿verdad?
2: Sí.
0: No es decir que Cristina, que ya no te apellidas Cristina, si eres Cristina
2: González. No, González, hasta la muerte.
0: Cristina González, ¿cómo estás? ¿Originaria de dónde?
2: De Guadalajara, Jalisco.
0: Ah, Guadalajara. Y te vamos a hacer la pregunta de rigor. Y si nos contestas mal, Cristina, ¿a qué equipo le vas, Cristina?
2: Sorry, al Atlas.
0: Ah, bueno, le vas al Atlas, ahí no tenemos problema. Así que mantienes tu paquete de 4 boletos. Cristina, ¿a quién te vas a llevar a conocer esta nueva atracción de Universal Studios Hollywood? Para empezar, ¿te gustan las montañas rusas o no?
2: Sí, sí me gustan.
0: Bueno, ¿a quién te vas a llevar a conocer esta nueva montaña rusa por allá en Universal Studios Hollywood de Fast and the Furious?
2: A mi familia, a mis hijas, a mi esposo.
0: Eso. Oye, ¿pero cuántos son?
2: Somos 5, me va a tocar pagar uno.
0: Oye, pues que lo pague tu marido, ya que va.
2: Claro, claro.
0: O lo vas a invitar tú.
2: Uno no es ninguno.
0: O lo vas a invitar tú con todo pagado.
2: No, que él lo pague, uno no es ninguno.
0: Ahí está. Cristina, muchas felicidades, gracias por escuchar El Recalentado.
2: Gracias. Los últimos seremos los primeros.
0: Eso dicen, así que, bueno, espero que no se enojen los demás que les vamos a llamar al último, que vengan a recoger sus boletos.
2: Gracias.
0: Sale, Cristina, no me cuelgues, ¿ok? Para terminar de agarrar tus datos fuera del aire, ¿sale?
2: Gracias, les agradezco.
0: Gracias a ti y a ustedes también que nos estuvieron escuchando toda esta semana y registrándose. No se desesperen, mañana viernes. Pensábamos tomarnos el día, pero no nos dejaron. Acá los jefes dijeron, Saji, Toda la oficina descansa mañana, pero tú te toca venir todo por andar ahí de metiche que querías programa, pues ahí está. Así que mañana estaremos completamente en vivo. Mañana nos visita por ahí Jorge Morales, el jilguero, con quien vamos a tener una entrevista. Además, también nos acompañan un club de fútbol local de que pertenece, que está afiliado con Rayados de Monterrey. Así que el día de mañana tenemos bastante información y, por supuesto, porque vamos a estar en vivo, también mañana usted tendrá la oportunidad de ganar. Es más, señor productor, nos deja el día de mañana regalar no uno, sino... No se pase de lanza, señor productor. Es más, mañana regalamos 3 pares de boletos, bueno, 3 diferentes ganadores para Fuerza Régida. ¿Qué le parece?
3: Sale, 3.
0: ¿Me da usted permiso, señor productor? Claro que sí.
3: Bueno. Solo por tu radio escuchas.
0: Ah, pues sí, pues ni modo que por usted.
3: No, o sea...
0: Bueno, ahí está. Mañana, por ser fin de semana feriado y porque nos toca trabajar y porque estamos enojados con la gerencia que nos va a hacer trabajar, mañana regalamos 3 pares de boletos para Fuerza Régida. Así que mañana no se pierda el recalentado de 5 a 10 de la mañana. Saludos a toda la gente que el día de hoy estuvo conectando, participando por ahí en WhatsApp, en Instagram, en todos lados. Muchísimas, muchísimas gracias a todos los que se han estado registrando. Recuerden, la próxima semana les decimos cómo usted puede ganar un paquete de 5 boletos para Disneyland. Y no tenemos uno nada más, ¿eh? Así que pendientes. Gracias por escuchar el recalentado. Nos escuchamos el día de mañana de 5 a 10 de la mañana. Esto fue el recalentado. Gracias. Nos escuchamos el día de mañana. Adiós. Nos vamos con este tema, señor productor. Aquí es. Vámonos.

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0: noticia de lo que está pasando en inmigración?
1: ¿Cuál?
0: No, pero sabemos cómo va México, pues, en la Copa Mundial. ¡Viva México, Chimico! No, hombre, Casimiro, tenemos a la abogada de inmigración, Leticia, que nos va a decir la verdad de qué es lo que está pasando en las últimas noticias en inmigración con Piolín. ¿Qué es lo que está pasando, abogada Leticia?
2: Sí, claro. Bueno, les tengo las noticias muy buenas de que ya por fin la Corte Suprema de los Estados Unidos salió con la decisión que está afirmando que el derecho a la ciudadanía por nacimiento es completamente legal. Básicamente dijeron que la orden ejecutiva que firmó el presidente Trump cuando entró a la presidencia es ilegal. No puede terminar el derecho a la ciudadanía por nacimiento, aunque sus padres no tengan estatus legal.
1: Tómala.
2: Esto aplica a cualquier persona, cualquier niño o niña que nazca en los Estados Unidos y en cualquier territorio de los Estados Unidos, por ejemplo, Puerto Rico. Si naces en los Estados Unidos, independientemente del estatus de tus padres, tú vas a ser ciudadano.
0: Entonces no van a quitarle la ciudadanía a los niños que nazcan en Estados Unidos, ¿verdad? De personas que son indocumentadas, como a tus órdenes.
1: Pero dijo que la va a pelar.
0: Igual que tú, que la pelas. ¿Qué? ¿Cómo que me pela a mí?
1: No, la va a pelar.
0: La naranja la pela el babuchón, el bichotelo.
2: Ya no se puede hacer ninguna apelación, ya lo que dice la Corte Suprema es final, entonces ya queda totalmente afirmado que es constitucional el nacimiento, la ciudadanía por nacimiento, independientemente del estatus de tus padres.
1: ¡Eso,
0: abogada! ¡Eres la mejor abogada! Yo no sé qué haría sin ti, mi reina. El día que te retires de abogada, me retiro yo de la radio.
3: She's got a big mouth.
0: No, no, Piolín, por favor, no te voy a retirar de la radio porque entonces es que vamos a trabajar. Bueno, esa es una sugerencia nomás, pero la abogada está con nosotros para quedarse hasta que Dios nos lleve.
2: Sí, totalmente, así que márquenme para esa consulta totalmente gratis si tienen cualquier pregunta sobre peticiones familiares o cualquier tema de inmigración al 800-333-3676.
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4: You're fired.
0: 1-800-333-3676. ¿Dónde escuchaste la palabra, Pelichotelo? No la he escuchado yo en toda mi vida, fíjate.
1: Ah, no, te recuerdo.
3: Go back to Univision.
0: No, es el payaso. Era lo peorcito de la radio.

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0: chica quiere hacer una broma a su hermana. Uh-oh. Y este, Cristi, ¿qué edad tienes tú, papuchona?
1: 35
0: años, está chamaca, no marches. Pudiera ser tu nieta.
1: Pero me veo de 25, me veo de 25.
0: Pudiera ser tu nieta, DJ.
2: Manda foto.
0: ¡Foto!
1: No. Ahí están en Instagram. Ah,
0: no le hagas caso, hija, no, este vato de todo quiere foto, hasta los perros. ¿Y tu hermana qué edad tiene?
1: Ella tiene 25.
0: 25 wow. años, ok. ¿Y tú eres soltero o casada?
1: Soltera.
2: ¡Foto! ¡Foto! ¡Foto!
0: Soltera. Soltera, entonces, ¿tienes hijos?
1: Sí.
0: ¿Cuántos?
1: Tres.
0: ¡Ay, güey!
2: ¡Cancela la foto!
0: ¡Cancela la foto! ¡Cancela la foto! ¡Cancela la foto! ¿Y quién es el que come más de los tres?
1: Ay, el del medio.
0: Ok, ah, si nos casamos tú y yo, entonces el del medio se lo dejamos a tu mamá. Entonces, mira, bueno, vamos a llamarle a tu hermana y le vas a decir, mija, que te dio comezón en el ombligo, estás embarazada de otro vato, yo voy a ser el otro vato, y, pero el otro vato tiene un problema, un defecto.
1: Sí, ok.
0: Que estoy casado.
1: Ok.
0: Yo sí. Después de esto, aquí en el show de Piolín, ¡no te vayas!

0: hacer una broma a mi mamá, a mi papá, para divertirnos acá chido. Bueno, lo que tienes que hacer es mandarme tu número telefónico por Instagram, @elshowdepiolín. Okay. Me lo manda por mensaje directo. Y luego ya me dice, Piolín, quiero hacer una broma a mi jefa. Pero es para divertir, paisanos, nada de que meterle susto. No, no, no.
1: Como lo hizo esta muchacha.
0: Aquí somos bien creativos nosotros, fíjese. Eso es lo único que tenemos. No tenemos buena cara, pero somos bien creativos.
2: Sí, hombre.
0: Órale, entonces, por ejemplo, esta hermosa mujer le va a hacer una broma a su carnala. ¿Y qué onda? ¿Cómo se llama su carnala? Que está embarazada, ¿no?
1: Sí.
0: Está embarazada porque ella tiene 3 hijos. No sé si. No,
1: otro matrimonio.
0: No le quiero preguntar cuánto matrimonio, ¿sabes? No tiene 3 hijos. Digo, para no hacerla sentir chido. Entonces, y le voy a decir que pues yo soy el marido de ella. No, que yo la embaracé.
1: Sí.
0: Que yo la embaracé, ¿ok?
1: Pero que estás en la corte.
0: Pero que estoy en la corte y van a escuchar por qué estoy en la corte ahorita. Tiene. Mija, ¿cómo se llama tu carnala?
3: Elizabeth.
0: Elizabeth, ¿dónde está ella?
3: Ella está trabajando.
0: ¿Aquí en Austin?
3: Sí,
4: en Austin.
0: Entonces, márcale tú entre líneas, mija. Y entonces dile, oye, tengo una noticia que darte. Por favor, escúchame. No sé qué hacer, estoy nerviosa. Y luego ya le dices que estás embarazada y que está tu vato que te marzó aquí. Ay, ay, ay. Ojalá que
5: me van a poner por usar tu teléfono.
3: ¿Por qué te van a
5: poner? Porque ya me dijeron desde que llegué que no anden mi teléfono. Pero voy a
3: pensar. Oh,
5: ¿es emergencia?
3: Sí.
5: Me voy al baño.
3: Voy al baño.
5: ¿Qué?
0: No, dile que estás embarazada. Dile que estás embarazada de mí.
5: Tú, Elsa.
3: Bueno, ya, te voy a decir la verdad. Sí, estoy embarazada.
5: Cállate. Who's there with you? Who's there with you?
0: Dile que soy el papá del niño, mija. No hay problema conmigo.
5: Es que no te quería contar. Mami, ya, ¿qué está pasando? I feel like I'm in the freaking Twilight Zone.
3: Así yo también me siento con esta noticia.
0: Mira, Elizabeth.
5: Ya para, que me voy para allá a mi break.
0: ¿Elizabeth?
5: Sí.
0: Mira, mucho gusto. Soy Marco Tulio. ¿Cómo estás?
5: Hola, bien. ¿Cómo dijo Marco?
0: Marco Tulio. Soy Marco Tulio. Terrón. Terrón por el padre y terrón por la madre. Yo estoy saliendo con tu hermana, entonces salió embarazada, pero le digo que tengo un poquito de dificultad, ¿verdad? Porque, pues, yo estoy casado. Sí, o sea, estoy casado, pero yo estoy en proceso de divorcio. Le dije ya a tu hermana, a Cristi, le dije, ¿sabes qué? Sí. Ya me estoy separando, no te preocupes. Pero, ella como que no se siente, pues, segura, ¿no? Y me dijo que tú eres su hermana, su confidente, ¿no?
5: Ajá.
0: Y entonces ella me dijo que tú tienes olfato de perro. Y yo, pues, quiero decirte que soy sincero, que me voy a hacer responsable del niño, o la niña, ¿no? O lo que venga.
5: ¿What?
0: Entonces me dijo, ¿sabes qué? Quiero hablar con mi hermano.
5: Ahorita les puedo hablar para atrás.
0: Mira, lo que pasa es que yo tengo que ahorita meterme en la corte porque tengo que, porque me quieren deportar. Entonces, como tu hermana es ciudadana americana, me va a arreglar para yo quedarme aquí en Estados Unidos para poder mantener al niño, ¿no? Entonces necesitamos tu ayuda, Elizabeth. Dame nomás un minuto, por favor.
5: ¿En qué ocupan mi ayuda? What happened?
0: Pues necesitamos tu ayuda para que te asegures de decirle a tu hermana que, pues, yo soy responsable del bebé, ¿no? O sea, yo estoy dando aquí la cara, ¿no? Y aunque regularmente la doy barata, pero ahorita le estoy dando la cara.
5: ¿Y tú quién eres?
0: Yo soy Marco Tulio, te rompo el padre y te rompo la madre.
5: I have to go.
0: Pero me puedes ayudar, por favor, Elizabeth.
6: ¡Ya con la madre! ¡Eh, buena broma! ¡Qué bárbaro!
0: ¡Cristi!
3: Sí está trabajando.
0: Cristi, muy buena. Perdiste los boletos para ver a Bobby Pulido. No, no te creas, dile a tu mamá que no se crea que es una broma. ¿En tu trabajo, en tu familia, se la coma la broma?
7: ¿Estás seguro? ¿Dónde vas a comparar si aquí hay puro sexapil?
0: Manda tu número telefónico por el Instagram @elshowdepiolin o por el Facebook, que es el mismo, el show de Piolín.

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16: 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Estamos en la Sahara y la Jones. 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

0: camarada me mandó un mensaje diciendo, ¿qué dijo? Ah, mandó Piolín Sotero, ¿cómo le gusta a Piolín que lo trate su esposa?
1: ¿Cómo?
0: Que como un celular.
2: A ver.
0: Escucho por

0: Échale vigor.
1: A ese Piolín sí le encantaría que lo traten como un teléfono. A él le fascinaría porque a él le gustaría que lo tuvieran todo el tiempo enchufado, eso no, claro, ¿no? No. Seguro, su sueño dorado.
0: No, tampoco.
2: Sueño dorado.
0: No manches, Mauri, tú también.
3: No todo el tiempo, ¿verdad?
0: Así es como te tratan, desgraciados.
2: También se cansa uno, dile.
0: Como dijo el adolescente que consiguió su primera novia, esto va para largo. Ahí va, chiste. Chiste, vamos con chistes, ¿listos?
2: Sí, lo estamos esperando.
0: Oigan, dicen que el cuerpo humano está hecho 99% por agua, ¿verdad?
3: Sí.
0: Pero yo como soy prietito, mi cuerpo está compuesto por 90% chocolate.
2: Chocolate milk.
0: Todos los Bryans, todos los Kevins.
3: Joaquín.
0: Ay, Joaquín también prieto, no marches ese Joaquín. ¿Será por la construcción que trabaja en la construcción,
2: sí,
0: carnal?
2: Claro. Está en la calle todo el día.
3: Está tostadito.
0: ¿O será porque su esposa se metió con alguien así de ese color?
3: Su mamá.
0: Ah,
2: es
0: su
2: como
0: mamá.
2: Los troqueros que tienen un lado, son mitad y mitad, mitad blanco y mitad pretito, sí, donde les pega el sol.
0: El brazo de lo tienen así, uno prieto, sí, y el otro lo tienen güerito.
2: Son chocoflanes ellos.
3: El
0: chololo. Qué bárbaro. Chiste, señorita Cacha.
2: Chiste. Ah, Chelita, te quería felicitar.
0: Ay, qué bueno, comadre, porque nunca me he felicitado públicamente en público.
2: Sí, felicidades hoy en el Día del Contador.
0: Oh. Ay, comadre. Ay, me vas a hacer llorar.
2: Ahí me tiene que decir gracias, pero yo no soy contadora.
0: Ah. Ah. Es que vengo más preocupada que pavo en Día de Acción de Gracias, comadre.
2: ¿Por qué, Chela? ¿Qué le pasó?
0: Porque me dice que es el Día del Contador y yo no traje regalo.
2: No, yo le estoy diciendo a usted que feliz día hoy en su Día del Contador.
0: Pero yo no soy contadora.
2: Pero siempre estás contando lo que no te importa.
0: ¡La mataron! Ándele, para que se le quite.
3: Ándele,
2: por
3: puerca.
2: Metiche.
0: Por metiche, vieja loca. Ay. ¿Por qué cuando uno muerde un perro caliente, la salchicha siempre se echa para atrás?
3: Es cierto. ¿Qué?
0: ¿Por qué cuando uno muerde un perro caliente, la salchicha siempre se echa para atrás, comadre?
2: No sé, y luego al final le das mordida a la pura salchicha, ¿no?
0: No, al pan, mensa.
2: No, pero al último te queda el salchichón ahí.
3: Ahí colgando.
0: Ay, pobrecita la Cacha, Piolinsotero, llévala con un cirujano.
2: ¿Por qué, Chelita?
0: Ya, también cirugía de esta mujer, ya tiene 3 cirugías, una de apendicitis, una de la hernia y un juanete que le quedó ahí.
2: La siguiente es la cesárea.
3: Como Chela.
2: Ándale.
0: Ay, comadre.
3: Mandaron chiste, Casimiro.
0: ¿Mandaron chiste?
3: El Chololo.
0: Sí. A ver, chiste, échale.
4: Ese, mi papuillón.
0: Échale, Chololo.
4: Saludos desde Chicago, el Chololo.
0: Arriba, Chicago.
4: Que te platico. Parece chiste, pero pasó.
0: A ver.
4: Estábamos dormidos de ese que todavía estaba haciendo fresco acá. Y estaba la ventana abierta y le dije a mi señora, ciérrala. Me dice, no, Chololo, ciérrala tú porque yo estoy bien a gusto. No, pues ciérrala tú que yo también estoy bien a gusto. No, ciérrala tú. Le digo, bueno, ok, mi Cholola, nada más que vamos a hacer algo. El primero que hable, la cierra. Se levanta y la cierra. Ahora estoy de acuerdo. Y nos quedamos con la ventana abierta. Y que entra uno de esos de color discreto, así medio morenotes. Se mete por la ventana, nomás nos volteamos a ver los dos, papuchón. Y que me dice, me hace señas con la mano. Y le hago señas con la otra. Y después de media hora, se empieza a escuchar. ¡Ay! ¡Ay! ¡Ay! ¡Chololo! ¡Chololo! ¡Que me hace el amor! Perdiste, canija, tú hablaste, cierra la ventana.
0: Muy bueno, papuchón. Escuchen todos los chistes una vez.

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0: es el sueño más raro que has tenido que nadie te lo cree si se lo cuentas?
1: Si se lo cuento, te vas a poner cachondo.
0: Porque mi sobrino y mi cuñada,
1: ¿sí?,
0: soñaron con extraterrestres.
1: No.
0: Sí, aquí tengo a mi sobrino Georgie y a mi cuñada Lupita. Papuchón, Georgie, ¿qué te pasó, hijo, que soñaste bien gacho?
2: Me llegaron los aliens a mi casa y me llevaron con ellos.
0: No marches.
1: Oh, no sabes si eran de Honduras o de El Salvador o de Venezuela.
0: Ay, no sea payaso. ¿En tu sueño qué sentiste cuando tú viste a los extraterrestres?
2: Más yo vi tres aliens más mirándome en mi cama.
0: Oh. Entonces tú viste tres extraterrestres que estaban mirando tu cama.
2: No hablaban ni nada, más estaban mirándome.
1: ¿Qué estabas haciendo luego en la cama?
2: Y luego, no sé cómo, pero ya no podía ver nada. Como me cerraron los ojos. Y luego me pusieron como, tuve una convulsión, pienso, así es. Todo mi cuerpo estaba moviendo. Vi un luz grande con mis ojos cerrados, como si pones un flashlight. Y luego yo pienso que me estaban llevando a su ship.
0: A su platillo volador, los extraterrestres te estaban llevando ahí. ¿Y de qué tamaño eran los extraterrestres?
1: Como el tamaño de Piolín.
2: No, más grande de Piolín, no. Sí estaban grandes y muy delgados.
0: ¿Los extraterrestres no eran gordos?
2: No, no como Piolín.
0: ¡Lo mataron! ¿Y cómo estaban vestidos los extraterrestres cuando tú viste que llegaron a tu casa y te llevaron a su platillo volador?
2: Pues no tenían ni ropa.
1: ¡Ah, andaban desnudos!
0: ¡Uy, qué rico! Ajá. ¡Video!
1: Algo más querían.
0: No tenían ropa, pero descríbeme los extraterrestres. ¿Cómo los viste? O sea, ¿cómo eran? ¿Sus manos? ¿Su cara?
1: ¿Sus pies?
0: ¿Sus pies?
2: Pues yo no podía ver sus pies porque estuvo acostado, o no podía ver tan bien, pero sí estaban delgados y estaba color de gris. Y luego sus ojos estaban negros, pero grandes.
0: ¿Y su cabeza?
2: Y su cabeza como de nosotros.
0: Entonces los extraterrestres que tú miraste en tu sueño era como cabeza como nosotros, ¿pero tenían alguna antena?
2: No, nada, ni ears, ni nada, más un cabeza con boca y mis ojos.
0: Estamos hablando con mi sobrino que está contando su experiencia en su sueño, que vinieron los extraterrestres y se lo llevaron en un platillo volador cuando él estaba dormido en su cama, en su casa. ¿Y en qué idioma te hablaban los extraterrestres, Georgie?
2: Con su mente.
1: Oye, ¿no me puedes pasar el contacto al que te la vende? Porque la tuya pega mejor.
0: Cállate, menso. ¿Piensas que los extraterrestres te pusieron algo en tu cuerpo?
2: Yo no sé qué hicieron, pero el día siguiente me enfermé y mi mamá también se enfermó.
0: ¿Te has sentido raro desde ese día que soñaste con los extraterrestres que te llevaban en un platillo volador?
2: Sí, ahora ya no me puedo dormir bien. Mi cuerpo está asustado.
1: Sí, tiene miedo.
0: ¿Piensas que esto fue un sueño, Georgie, o piensas que te llevaron en realidad los extraterrestres en un platillo volador?
2: Pues mi cuerpo me está diciendo que sí pasó, porque ya no me puedo dormir en la noche.
0: ¿Y alguien más en tu familia ha pasado, por ejemplo, un sueño como el tuyo, que te llevaron los extraterrestres en el platillo volador?
2: Sí, primero empezó con mi mamá, tenía sueños así.
1: ¿Con extraterrestres?
2: Sí.
0: ¿Cómo le haces para poder dormirte si esto te pasó el fin de semana?
2: Pues tomo NyQuil para dormirme.
1: Eso te está haciendo alucinar, ¿eh? ¿Pero te lo tomas o te lo fumas?
0: ¿Pero por qué tomas NyQuil?
2: Porque ya no me puedo dormir.
1: Asustado. Mejor saca a pasear el ganso.
0: Mejor ponte a trabajar.
1: Eso te cansa.
0: ¿Qué crees tú que le está pasando a mi sobrino? Porque también a mi cuñada le pasó lo mismo. Ella soñó con extraterrestres y nos va a decir en minutos qué fue lo que le pasó a ella. Porque, Georgie, a tu papá no le ha pasado esto, ¿verdad? Que sueñe con extraterrestres y que se lo lleven los ovnis.
2: No, más voló, dice.
1: Ah, voló tu papá.
0: Como un maricón. Igual que en tu casa con tu marido. La diversión. 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
23: Escuchamos que no deberías hablar sobre ir al baño en público, entonces decidimos cantar sobre ello.

0: estamos hablando con mi sobrino que soñó que estaba acostado en su cama, en su casa, y llegaron los extraterrestres y se lo llevaron en un platillo volador.
1: Tres eran.
0: Eran tres extraterrestres, ¿verdad,
1: Georgie?
2: Sí, ajá, correcto.
0: ¿Y no sabes cómo la tenían? ¿Que no tenían ropa?
2: Sí, no tenían ropa ni nada.
0: No, ¿cómo tenía la nave? Bola de hediondo. Yo no estoy hablando del otro. ¿Qué crees tú que le está pasando a la familia de mi hermano? Porque su esposa también soñó y nos va a platicar ahorita su experiencia con extraterrestres.
1: Tal vez está mirando muchas series de aliens, de extraterrestres.
0: Dejemos que la gente opine.
1: Ah, gracias por preguntar.
0: Lupita, mi cuñada también, ¿qué te pasó a ti, mija, que soñaste también con extraterrestres?
3: Hay como una guerra, como un caos, y hay mucha gente desesperada alrededor mío, mucha gente como en una guerra, y ellos llegan, pues llegan en su nave, ponen aquí en la tierra, y entonces ellos empiezan a agarrarnos a todos, pues supuestamente que nos van a salvar, y que yo salvo a toda mi familia y que nos vamos en la nave, y que ellos vienen, pero nos vienen y nos salvan. Pero yo veo a mucha gente desesperada, corriendo, gritando, como no sé si será una guerra o será un caos, no sé qué es.
1: Es lo que está pasando con Trump ahorita.
3: Y llegan y pues ellos nos salvan y no veo que nos lleven, porque no me acuerdo haber entrado a la nave. Veo a varios extraterrestres afuera en su nave que nos van metiendo a la nave para salvarnos, supuestamente. Wow. Ese es mi sueño que siempre he soñado, no sé, en realidad, y después pues ya me despierto. Pero sí, como dice George, sí están así igual, así como él dice, con unos ojos oscuros, pues con su ropa que traen ellos, así como sin ropa, igual como lo sueña él.
0: ¿Qué piensas tú que está pasando con mi sobrino y también con mi cuñada? Mándalo grabado con tu voz por Instagram, @elchodopelín. Han soñado con extraterrestres. Ella ha soñado con conflictos, ¿verdad? Que se los quiere llevar a una nave, pero no permite. Ajá. Ella salva, mi cuñada salva a la gente. Y mientras que mi sobrino, pues ya se dice que siente como que sí se lo llevaron en un platillo volador los extraterrestres.
1: Y lo enfermaron a él y él enfermó a su mamá.
0: ¿Cuál es tu opinión, papuchón, papuchona? Mi sobrino ha soñado que los extraterrestres se lo llevaron, ¿verdad? En un platillo volador.
1: ¿Y su mamá?
0: Y también su mamá también soñó que había un conflicto muy grande de controversia, guerra aquí en la Tierra.
1: Y la hermana, Jasmine, también.
0: Y su hermana también. Y ellos están enfermos ahorita. Y apenas soñaron. Ay. Estos días. ¿Qué es lo que tú piensas que está pasando con mi sobrino, mi sobrina y mi cuñada? Mándalo grabado con tu voz por Instagram, @elchoplin.
4: Dice que se fue a drogar con el DJ, tu sobrina y tu cuñada, qué mafufadas. Tú también, ¿para qué te prestas para eso, Piolín?
1: Oh, yo no me acuerdo.
4: Háblale a Jaime Maussan, para que haga famosa a tu sobrino, si eso es lo que quiere, Piolín. Oh. Dile que ya no fume tanta marihuana.
0: No, es que está raro que una noche sueña eso, carnal, y el siguiente día está enfermo, y luego también sueña su mamá lo mismo y se enferma ella también.
1: Correcto.
0: Eso es lo más raro que tienen, pues.
5: Creo que ya sé qué pasa.
1: No,
5: ¿qué
1: pasa, hija?
5: Están en serio. Están prediciendo que vas a ir a visitarlos a su casa. Un extraterrestre, pues eres tú, güey.
0: Ay, pero cada rato voy para allá, no marches, tú también. A ver, ¿cuál es tu opinión, papuchón?
6: Buenos días.
0: A ver, dime, ¿cuál es tu opinión? Escucho.
7: Hola, hola, papuchón.
0: Sí,
7: saludos,
0: papuchón.
7: Al show número uno, el Piolín por la mañana, donde regala mucho dinero.
0: Gracias.
7: Pues su sobrino Piolín, aquí hay dos teorías. Dile a tu sobrino de qué fuma para que invite para andar iguales. Otro, se me hace que te confundió, Piolín. Se me hace que lo fuiste a visitar de noche con tus pijamas, te confundió. Te confundió, te miras como un extraterrestre, tú creo. Échale ganas. Ya dile que no fume mucho, dile a tu sobrino, adiós.
1: No fuma él, ¿eh?
0: Es que él no fuma, papucho, no toma,
5: ni toma,
0: no fuma.
5: Nada.
1: Nada.
0: No.
1: Es niño bueno.
0: Entonces, por esa razón, es un chamaco que dice la neta del planeta. Su hija también es igual.
1: Y la mamá también.
0: Y tu mami también, paisanos. O sea, eso es en serio, la neta. Por eso nos sorprendimos, porque le pasó a los tres.
8: Mira, papuchón, un consejo para tu familia, Sotelo, a tu sobrino, a tu cuñada y a tu carnal. Que cambien de dealer, que no le compren ya al DJ, porque el DJ la trae ahorita bien mala. Creo que ese güey les está metiendo sintética, ya no les está metiendo de la buena. De la buena, de la que, de la natural, güey.
0: Oye, gracias.
1: No.
0: Aquí está una mujer, me está preguntando, pregúntale a tu sobrino si él ora. ¿Tú oras en la noche antes de dormirte? Dime qué es lo que está pasando, papuchón, por favor, porque la gente dice que tienes que orar también antes de dormirte. Para que no sueñes, pues, sueños gachos, ¿no? Pero dice que es muy real eso. Entonces, ¿tú oras, hijo?
6: Ah, sí, cada noche.
0: ¿Y qué le dices a Dios?
6: No, pues cuida a mi familia y me da bendiciones para mi familia y todo.
1: ¿Puedes pedir por Piolín para que no lo regañen en la casa?
0: ¡Cállate! ¡Ay! Esto se va a poner más bueno que Piolín. Manda tu comentario por Instagram, @ el show Piolín, o por Facebook, el show de Piolín.
5: ¡Ya!

0: Lo amo, pero es un imbécil.
1: Ese, ese.
2: Perdóname. Perdóname.
3: Un camarada nos acaba de mandar un mensaje por Instagram, arroba el show de Pelín Chela, que le quiere pedir perdón a su esposa. Porque solamente el pelado tiene tiempo para sus amigotes, no para ella.
4: ¿Qué hiciste, pelado?
3: A ver, ¿qué le hiciste?
5: Nada, nomás ir a pistear un día.
3: A ver, comadre, ¿qué te hizo este perro?
5: Pues, ¿qué no me ha hecho? Mejor pregunto. Ay, no va, así que fueron el malo diario. Estar en cuarentena yo de nuestro bebé y él pisteando.
1: ¡Oh! ¡Oh, Tilín!
4: Con amigos que después de pistear se vuelven amigas. Little freak.
3: Cuando uno está en cuarentena, tienes que cuidarla a la mujer, tú, menso. Yo no le hice nada. Claro. El otro
4: menso.
3: Entonces, ¿por qué no cuida a tu esposa que te acaba de parir un niño que ni siquiera tú tienes la culpa?
5: No más, porque ese día traía sed, pero ya no voy a traer sed ningún día.
3: Ese día traía sed, ya estaba típico mexicano. Es que traía sed, por eso. Arriba. Agárrate la manguera y tú mismo ahí, pégate.
5: Con el agua se oxida la gente.
1: Este vato borracho.
3: Te voy a dejar solo para que hables con tu esposa y le pidas perdón. No me voy a meter yo. Adelante.
5: Te quería decir que te quiero mucho y discúlpame por ser tan borracho. No ser mucho borracho, pero te quiero decir que te quiero y te amo y eres lo mejor de mi vida y gracias por estar conmigo y darme un hijo tan hermoso y quiero cuidarte y protegerte para siempre.

0: Pues que se note.
1: Huele a divorcio ya.
0: Te voy a cocinar, voy a hacer el quehacer, todo. No te voy a dejar hacer nada, te voy a tratar como una reina.
2: Está bien, que tú seas la mujer también.
3: Y ponte sus tacones y nos mandas fotos, chiquito.
0: Ay, papá. Pero te prometo que ya no voy a tomar, te voy a hacer todo lo que tú me digas. Voy a ser tu esclavo de aquí en adelante.
1: Pero sexual.
0: Nada, nomás llegué borracho y no le ayudé. Me decía que le ayudara y no le ayudé. Me acosté a dormir.
2: ¿Pero qué quería que...?
1: Y que él quería sus chilaquilitos en la cama y todo.
2: ¿Y qué quería que hiciera tú que no hiciste?
0: Que le cambiara el pañal al bebé.
2: ¿Y no le quisiste cambiar el pañal al bebé?
0: Pues estaba borracho, a lo mejor de vez de ponérselo donde va se lo iba a poner en la cabeza. Ya que ya tiene uno la casa y todo para irse, ya ahora sí quiere arreglar.
1: No tiene papeles.
3: Las maletas listas.
2: Ya se quiere ir ella a otro lado. ¿Qué vos le dije?
3: Sí, güey.
2: Le dije. Pero tu esposa se quiere ir de la casa.
0: No, quiere que me vaya yo.
2: ¿Cómo?
0: No, no, está... no ocupa salirte, me voy yo. No, no, no, que no se vaya.
4: Seguro para que llamas, pues.
0: Para pedirte disculpas y para que veas que no quiero que te vayas.
4: Muy tarde.
0: Estás ahí
4: muy
0: conmigo.
2: Comadre, ¿te quieres ir de la casa ya hoy?
4: Lo más pronto posible.
0: Ya verás.
4: Luego les regreso la llamada para informarles cómo va el asunto, ¿eh?
2: Se fue, colgó la viejona. Sigue el babuchón con cuerpo de camarón. En todas sus redes sociales, TikTok,

0: Piolín, ¿a qué venimos a Estados Unidos? Otra triunfadora más que vamos a apoyar con su negocio para que siga triunfando. Me mandó un video de 20 segundos por Instagram, arroba el Choplin. Ella tiene un negocio de florería.
1: Ah, qué rico.
0: Que vende flores.
1: Ah, vaya.
0: Es originaria de Ciudad Juárez, Chihuahua. Y empezó su negocio porque le dio depresión.
1: ¿Ah, qué?
0: Porque su mami falleció hace 5 años.
2: En realidad, pues, de mi depresión, mi hermano fue el que me impulsó a crear arreglos para el 14 de febrero en ese año. Y para mí creo que fue una terapia muy buena porque pude salir de mi depresión y poco a poco he estado creciendo con este negocio y pues sí me hace falta apoyo, pero yo sé que lo puedo lograr porque agarrada de la mano de Dios, y yo creo que también Dios me ha ayudado a poco a poco a mis flores, y pues como me gusta, me apasiona lo que hago, pues pienso que eso también me ayuda bastante.
0: ¿Tú tienes la oportunidad de poder hacer tu propio negocio desde tu casa o tienes un negocio, un establecimiento?
2: Desde mi casa trabajo, sí, desde mi casa.
0: Mira, ¿quién te pide más flores? ¿Los que están enamorados o los infieles?
2: Pues hay de todo.
1: 50-50.
2: Hay de todo.
0: Sí, porque
2: los que andan arrepentidos cuando con la esposa por algo malo que hicieron, se le mandan un arreglo.
0: Pero mami, te dicen a ti, oye, fíjate, Elda, que necesito que me ayudes. Llegué borracho con mi esposa. ¿Qué me recomiendas que haga para que me perdone?
2: Sí, sí, me han preguntado hasta. Y pues yo les hago saber que el ramo buchón nunca falla. Pues una de las historias es de que no llegó temprano a casa y que pues que no le quería abrir la puerta. Entonces me dijo, hey, necesito llegar con algo porque si no, no me van a dejar entrar. Y pues entonces vino, agarró un buchón. Después me contó la historia de que pues que sí, el buchón había hecho efecto en esa ocasión y pues sí lo perdonaron.
0: No mames, DJ. Qué bueno, DJ, que hagas eso. Estamos hablando con Elda, que tiene un negocio de florería. Oye, mija, ¿pero las mujeres también mandan flores a los hombres o no? Porque a mí nunca me han mandado.
2: También las mujeres somos detallistas, no nomás con la comida, también con una floreta.
0: Esa voz me agrada, mi amor. Ojalá que penetre bien los oídos de las mujeres que nos están escuchando para que así nos manden flores. Llámenle, por favor, para que la contraten a la papuchona en Jurupa Valley.
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0: Llámenle al 951-384-9305, porque ella vino a triunfar a Estados Unidos y necesita mucho apoyo. ¡Ya le están llamando!
2: Sí, si me quieren. Oh, gracias. Y si me quieren seguir también en mi Instagram, pues también lo pueden hacer.
0: ¿Cuál es tu Instagram?
2: Mi Instagram es Vía Yvonne Rose.
0: Ok, mándamelo ahorita, mejor. Yo lo comparto para que sí, de esa manera te puedan seguir en tus redes sociales y poder apoyarte.
1: La etiqueta.
0: Porque no estás sola, mi amor. Yo te voy a etiquetar para que mucha gente te siga, mija. Una pregunta bien importante, tú que tienes tu florería. ¿A qué venimos de Ciudad Juárez? ¿A Jurupa, Estados Unidos?
2: A triunfar.
0: Otra triunfadora más, paisanos.
2: Sí se puede.
0: ¡Claro que sí, mamacita!
3: Sí, se puede.
0: Y si nos deportan, nos regresamos. Sí. Ese payaso.
2: Ok, gracias.

0: Edgar engañó a su esposa después de 7 años de estar casados con su mejor amiga y tuvo un hijo con la mejor amiga. Ay. Y esa mejor amiga le mandaba fotos diciéndole, mira, tu esposo se ha acostado conmigo y tenemos un hijo juntos.
1: Y el chiquito en medio.
0: La gente está diciendo que no lo perdona.
2: Obviamente, chela.
0: Porque él quiere regresar con ella. ¿Cuánto tiempo tienen separados, mis amores?
3: Casi un año.
0: Mijo, ¿qué es lo peor que le hiciste a tu exesposa?
4: Haberle engañado con otra mujer y tener un hijo estando con ella.
3: Pero en sí, pues sí fue eso, que tuvo un hijo con otra. Cuando supe de eso, él me lo negaba. Después, cuando yo seguí con él, poco antes de que yo lo dejara, yo me enteré que él ya lo había reconocido, ya le había dado apellido. Y en varias ocasiones me dijo que me gustara o no era su hijo. Y pues eso para mí como mujer es una humillación muy grande. Estuve con él tanto tiempo después de que me engañó por mis hijos, porque tengo mis dos chiquitos y yo tengo que ser fuerte para ellos.
5: Pero en un año, mi amor, de estar separados, o sea, ¿tú no has tenido oportunidad de conocer a otro hombre?
3: He tenido la oportunidad, pero yo quiero primero estar bien conmigo misma, quiero sentirme bien, quiero tener tiempo para mí, para mis hijos y ya. A mí me dolía mucho el hecho de saber que él sabe que yo me casé con él y yo estaba muy chica. Él es 6 años mayor que yo prácticamente. Sabiendo que yo era la más chica, que se suponía que yo tenía que ser la inmadura y que desde siempre lo apoyé y estuve con él y para él, y a él no le importaba. Aparte, pues que mi segundo embarazo fue de lo peor. Pues para empezar, porque cuando su amante supo que estaba embarazada, fue cuando me dijo que aún lo seguía viendo. Ella siempre subía fotos con él. Muchas veces le encontré mensajes de ella. Una semana antes de que mi niño naciera, le encontré mensajes con ella. Pues sabía que mi embarazo era riesgoso y a él lo que le importaba era irse a revolcar con ella en ese momento. Los mensajes hacia ella le decía que yo no le importaba, que él la quería a ella. Yo no estoy preparada para volver otra vez a lo mismo porque siento que una relación otra vez con él sería horrible. Ya no tendría confianza hacia él y nada más estaría pensando que me va a hacer otra vez lo mismo.
5: Papuchón, ¿y por qué te cortabas tu cuerpo?
4: Cuando me enojaba, cuando me sentía triste, muchas veces fueron por impulso de enojo.
5: Pero ya está recibiendo ayuda, campeón, ya está superando eso, ¿verdad?
4: Ya, de hecho ya tiene un año que fue la última vez que me hice una herida.
0: Si te quieres dar una oportunidad, dile tú, mijo, ahorita.
4: Almita, ¿me podrías dar otra oportunidad para que yo te demuestre que he cambiado y que va a ser diferente? Si un día te mostré la peor versión que miraste en mí, créeme que esto ya no va a volver a pasar y vas a ver otra persona en mí.
3: Me da mucho gusto que él esté haciendo algo por él, que él esté bien, pero ya se lo he dicho, que lo haga por él y por los niños, no por mí. Porque si tú quieres estar bien, es por ti, no por otra persona.
4: Bueno.
0: Mira lo que te quiere decir ella cantando.
4: ¿Qué?
6: ¡Güey! ¡Mira! ¡Café! Para que se te quite el sueño de tú volver conmigo.
0: Chela. 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

0: chica quiere hacer una broma a su hermana. Uh-oh. Y este, Cristi, ¿qué edad tienes tú, papuchona?
1: 35
0: años, está chamaca, no marches.
2: Foto.
0: Pudiera ser
1: pero
0: tu
1: nieta. Me veo de 25.
0: Pudiera ser tu nieta, DJ.
2: Manda foto.
0: Foto.
1: No. Ahí está en Instagram. Ah,
0: no le hagas caso, hija, no, este vato de todo quiere foto, hasta los perros. ¿Y tu hermana qué edad tiene?
1: Ella tiene 25.
0: 25 wow. años, ok. ¿Y tú eres soltero o casada?
1: Soltera.
2: ¡Foto! ¡Foto! ¡Foto!
0: Soltera. Soltera, entonces, ¿tienes hijos?
1: Sí.
0: ¿Cuántos?
1: Tres.
0: ¡Ay, güey!
2: ¡Cancela la foto!
0: ¡Cancela la foto! ¡Cancela la foto! ¡Cancela la foto! ¿Y quién es el que come más de los tres?
1: Ay, el del medio.
0: Ok, ah, si nos casamos tú y yo, entonces el del medio se lo dejamos a tu mamá. Entonces, mira, bueno, vamos a llamarle a tu hermana y le vas a decir, mija, que te dio comezón el ombligo, estás embarazada de otro vato, yo voy a ser el otro vato, y, pero el otro vato tiene un problema, un defecto.
1: Sí, ok.
0: Que estoy casado.
1: Ok.
0: Yo sí. Después de esto, aquí en el show de Piolín, no te vayas.

0: papá, para divertirnos acá chido. Bueno, lo que tienes que hacer es mandarme tu número telefónico por Instagram, arroba el show de Piolín. Okay. Me lo manda por mensaje directo. Y luego ya me dice, Piolín, quiero hacer una broma a mi jefa. Pero es para divertir, paisanos, nada de que meterle susto. No, no.
1: Como lo hizo esta muchacha.
0: Aquí somos bien creativos nosotros, fíjese. Eso es lo único que tenemos. No tenemos buena cara, pero somos bien creativos.
2: Sí, hombre.
0: Órale, entonces, por ejemplo, esta hermosa mujer le va a hacer una broma a su carnala. ¿Y qué onda? ¿Cómo se llama su carnala? Que está embarazada, ¿no?
1: Sí.
0: Está embarazada porque ella tiene 3 hijos. No sé si. No,
1: otro matrimonio.
0: No le quiero preguntar cuánto matrimonio, ¿sabes? No tiene 3 hijos. Digo, para no hacerla sentir chido. Entonces, y le voy a decir que pues yo soy el marido de ella. No, que yo la embaracé.
1: Sí.
0: Que yo la embaracé, ¿ok?
1: Pero que estás en la corte.
0: Pero que estoy en la corte y van a escuchar por qué estoy en la corte ahorita. Tiene. Mija, ¿cómo se llama tu carnala?
3: Elizabeth.
0: Elizabeth, ¿dónde está ella?
3: Ella está trabajando.
0: ¿Aquí en Austin?
3: Sí,
4: en Austin.
0: Entonces, márcale tú entre líneas, mija. Y entonces dile, oye, tengo una noticia que darte. Por favor, escúchame. No sé qué hacer, estoy nerviosa. Y luego ya le dices que estás embarazada y que está tu vato que te marzó aquí. Ay, ay, ay. Ojalá que
4: me van a poner por usar mi teléfono.
3: ¿Por qué te van a
4: poner? Porque ya me dijeron desde que llegué que no anden mi teléfono. Pero voy a
3: pensar. Oh,
4: ¿es emergency?
3: Sí.
4: Me voy al baño. Me voy al baño. ¿Qué?
0: No, dile que estás embarazada. Dile que estás embarazada de mí.
4: Esa.
3: Bueno, ya, te voy a decir la verdad. Sí, estoy embarazada.
4: Cállate.
2: Who's there with you? Who's there with you?
0: Dile que soy el papá del niño, mija. No hay problema conmigo.
4: Es que no te quería contar.
2: Mami, ya, ¿qué está pasando? I feel like I'm in the freaking Twilight Zone.
3: Así yo también me siento con esta noticia.
0: No, mira, Elizabeth.
2: Ya para, que me voy para allá a mi break.
0: ¿Elizabeth?
3: Sí.
0: Mira, mucho gusto. Soy Marco Tulio. ¿Cómo estás?
2: Hola, bien. ¿Cómo dijo Marco?
0: Marco Tulio. Soy Marco Tulio. Terrón. Terrón por el padre y terrón por la madre. Yo estoy saliendo con tu hermana, entonces salió embarazada, pero le digo que tengo un poquito de dificultad, ¿verdad? Porque, pues, yo estoy casado. Sí, o sea, estoy casado, pero yo estoy en proceso de divorcio. Le dije ya a tu hermana, a Cristi, le dije, ¿sabes qué? Sí. Yo me estoy separando, no te preocupes. Pero, ella como que no se siente, pues, segura, ¿no? Y me dijo que tú eres su hermana, su confidente, ¿no?
2: Ajá.
0: Y entonces ella me dijo que tú tienes olfato de perro. Y yo, pues, quiero decirte que soy sincero, que me voy a hacer responsable del niño. O la niña, ¿no? O lo que vengas.
2: ¿What?
0: Entonces me dijo, ¿sabes qué? Quiero hablar con mi hermana.
2: Ahorita les puedo hablar para atrás.
0: Es que mira, lo que pasa es que yo tengo que ahorita meterme en la corte porque tengo que, porque me quieren deportar. Entonces, como tu hermana es ciudadana americana, me va a arreglar para yo quedarme aquí en Estados Unidos para poder mantener al niño, ¿no? Entonces necesitamos tu ayuda, Elizabeth. Dame nomás un minuto, por favor.
2: ¿En qué ocupan mi ayuda? ¿What happened?
0: Pues necesitamos tu ayuda para que te asegures de decirle a tu hermana que pues yo soy responsable del bebé, ¿no? O sea, yo estoy dando aquí la cara, ¿no? Y aunque regularmente la doy barata, pero ahorita le estoy dando la cara.
2: ¿Y tú quién eres?
0: Yo soy Marco Tulio, te rompo el padre y te rompo la madre.
2: I have to go.
0: ¿Pero me puedes ayudar, por favor, Elizabeth?
5: ¡Ya, con la madre! ¡Qué buena broma! ¡Qué bárbaro!
0: ¡Cristi!
3: ¡Oh,
0: Cristi
3: está trabajando!
0: ¡Cristi, muy buena! ¡Perdiste los boletos para ver a Bobby Pulido! No, no te creas, dile a tu mamá que no se crea que es una broma.
5: ¡Cristo, la mamá! ¡No! En tu trabajo, en tu familia, se la coma la broma.
6: ¿Tú seguro dónde vas a comparar si aquí hay puro sexapil?
5: Manda tu número telefónico por el Instagram, @el Choplin, o por el Facebook, que es el mismo, el show de Piolín.

0: así como viene vestida la Cacha, así hizo que se me chorreara el aceite del cigüeñal.
1: Se lo cambio.
0: ¡Écheme alcohol!
2: Ya no me vengo en bikini al trabajo.
0: Ay, no mata. Ay, no, es que estás enseñando el ombligo, hija, no manches.
2: Por eso.
0: También tú tienes la culpa, hija. Por eso al Casimiro se le van los ojos para allá. Lo malo no llega, Pelichotelo.
1: El ombligo no está atrás.
0: Oh, qué puede, Cacha.
2: Y así no tengo cuerpo y ando rompiendo matrimonios.
0: Y sí.
1: Ah, sí,
0: Pelín. Y sí, no. El mío no.

0: No, no, no. Fíjate que nunca nadie me ha abrazado a mí en la vida. Le prometo, güey.
1: Ay, ¿por qué llora?
0: Porque a mí en la vida nadie me ha abrazado como me está abrazando esta cochina pobreza. Ay, no, por favor, qué pobreza, esta mamá ya me tocó a mí. Hijo de la madre. No,
1: pues ya vamos a llorar, yo también lloro.
0: ¿Por qué lloras? ¿Por qué lloras, mijita? No te vayas a llenar de los pelitos ahí del sobaco.
1: Porque extraño cuando me cargaban mis papás y no la jodida, güey. Bueno, hay que dar para la puerta.
0: No, sí, la neta está bien, está la vida bien gacha ahorita.
2: ¿Y sí?
0: Fíjate que mi mamá, fíjate.
2: ¿Qué le pasó a su mamá?
0: Mi mamá dice, andaba bien pedo anoche, pues bien pedo. Le digo, ay, mamá, ¿cómo sabe que andaba pedo anoche? Porque estaba llorando enfrente de tu novia y tu esposa.
1: ¡No!
0: Ah, cabrito. No, entonces sí andaba pedo.
1: Y me acuerdo, dígale.
0: Sí. Fíjate que el Piolín le dice a su esposa: mi amor, quiero morir haciéndote el delicioso.
2: Wow.
0: Ay, ¡papuchona! ¡Papuchona! ¡Papuchona! ¡Y el fíjate! ¡Y el fíjate! ¡Papuchona! ¡Quiero yo morirme haciéndote el delicioso el amor! Y lo voltea y le dice la esposa al Piolín: uy, pues por lo menos va a ser una muerte muy rápida.
1: ¡Oh, chiquito bebé!
2: ¡Lo mataron!
0: ¡Lo mataron! ¡Lo mataron! ¿Sabes qué? El fin de semana, la neta, me la pasé tomando todo el fin de semana.
1: ¿Y ahora por qué?
0: Tomando mi cobija, mi almohada y mi pijama.
1: ¡Wow!
0: ¡Ah, qué desmadre somos en este show! Ojalá que ya... ya me retire yo.
2: Ya pronto.
1: No, espérese.
0: Ya quiero retirarme yo, Pio Lizotelo.
1: No, retirar forzosamente.
0: Porque yo miro que la gente cuando se retira, la neta.
2: Sí.
0: Hey. Andan contentos, se van a Puerto Vallarta, se van a Michoacán.
2: A Tulum.
0: Se van a El Salvador como la mamá del DJ que qué va a buscar un vato allá.
2: Ya se fue.
0: Ya se fue la señora Tomá.
2: Anoche.
0: ¿Neta?
2: Ya llegó, ya tiene novio y todo.
0: ¿A poco?
2: Ya.
0: ¿Entonces ya tienes papá?
2: Ya tengo padrastro. Papá.
0: ¿Cómo se llama tu papá? ¿Milcar?
2: No, Gerson.
1: Ay, no.
0: Ya, cuenta chiste tú, Cacha.
1: ¿Ustedes saben cuál es el lado de la chela?
2: ¿Helada?
0: ¿Cuál es el lado o el hada?
1: El hada.
0: El hada de la chela, ¿cuál es?
1: La desgraciada. Hija gorda.
2: Niñas.
0: Ya me quisiera, mensa.
1: No me gusta.
0: Si tú entraste aquí al show de Pilín por palanca, ¿qué traes?
2: ¡Oh!
0: Sabía que era vato.
1: Me la prestó el DJ. Ese día.
0: ¡Chiste, papuchón!
2: Va, esta era una vez de que Pilín fue al doctor, ¿verdad?
1: Ey.
2: Y llega a la casa y le dice Mari a Pilín: ¿qué te ha dicho el doctor, papuchón? Y dice Pilín: ah, que tengo rotura de los músculos isquiotibiales, esguince de la rodilla, tendinitis aquilea y osteopatía de pubis. Y dice Mari: ¿todo eso por regresarle la pelota a los niños del parque?
1: ¡No, huevón!
0: ¡Ay!
1: ¡Huevón!
0: ¡Huevón Soti!

0: Me mandaron un mensaje por Instagram. ¿Tú qué harías si te pide tu esposo la prueba de ADN al tercer hijo que piensa que no es de él? ¿Te molestaría a ti como mujer o no te molestaría?
1: Ay, sí.
0: Mándalo grabado con tu voz por Instagram, arroba el Choplin, porque tengo a la señora en la línea telefónica, se llama Vanessa. Vanessa, ¿por qué te está pidiendo la prueba de ADN tu esposo del tercer niño, no del primero ni del segundo?
2: La razón que me está pidiendo la prueba es porque él me está diciendo que él no se parece nada a él y se parece como chino.
0: ¿Alguna vez trabajaste en un buffet chino, viejona?
3: Ay, don Pucho. O en las uñas, haciendo uñas.
0: ¿Y sí parece tu tercer hijo, mi amor, o sea, con ojos rasgados?
2: Sí, sí, se parece como rasgado, sus ojos sí se parece chino, pero como le digo, no, ese es su único hijo, y yo estoy segura que es su hijo.
0: Una pregunta, pero yo te lo... ¿Ella cuando estaba embarazada comía arroz chino?
1: ¿O wonton soup? ¿O nunca te has perdido en el bosque?
0: ¿De la China?
2: No.
0: Tú que me estás escuchando, ¿qué le recomiendas que haga ella? ¿Que acepte hacerse la prueba de ADN del tercer niño? ¿O no aceptar la petición de su esposo? Porque entonces, ¿cómo te hizo sentir cuando tu esposo te dijo, quiero que te haga la prueba del tercer hijo de ADN porque pienso que no es mío?
2: Bueno, me sentí poco mal, ofendida, pero como no tengo nada que esconder, le dije, pues, está bien, pues, si quieres hacer la prueba de ADN, pues, la hacemos.
0: Ella sabe si es de él o no. Una mujer sabe de quién es el bebé que tuvo.
3: A veces no,
0: Bueno, ¿tú por qué no enciendes la luz?
3: Mañana uno y en la tarde otro.
0: ¿Tú por qué no quieres encender la luz del carro?
3: Es don Poncho, tú, uno de los dos.
1: ¿Pero lo va a dejar o va a seguir con él?
3: ¿Pero el chinito no se parece a algún familiar o algo?
2: Bueno, de verdad que digamos, no. A veces yo le digo que también, hasta a veces yo dudo si sea mío. A lo mejor me lo cambiaron en el hospital.
1: Puede ser.
0: También puede ser eso, Pilichotero, porque se ha pasado que cambian el hospital, Asina. Yo he mirado, Asina, que ¿sí? Mientras ustedes se toman fotos con la familia, las enfermeras cambian a los niños. Ajá. Y hasta lo venden. A mí me vendieron en Europa. ¡Ay, no marches! Yo quiero preguntarte a ti, ¿debería de Vanessa aceptar hacerse la prueba de ADN?
3: No.
0: Porque nomás te lo está pidiendo el tercero. ¿Por qué no te pide el del primero y el segundo niño?
2: Ellos se parecen más a mí y como el otro, pues, o sea, lo miramos, no... Y se mira muy diferente a mis otros dos hijos, los más grandes.
3: Ay, pobre chinito.
2: Y por eso él tiene la duda que por qué él es el único que... sus otros dos hijos.
0: A ver, pásamos el niño que dice tu esposo que el tercero no es de él, que es chino. Identifícate, viejón.
4: Chao, mamá. Xinning Huai Le.
3: No seas payaso.
0: ¿Qué dijiste, mijo?
5: Lo mucho.
4: Xinning Huai Le.
0: Oh, no, sí, ese chino.
3: Ya chifla
0: sí.
3: Su mouse.
0: Mi reina, después de esto vamos a preguntar a la gente si tú deberías de aceptar hacerte la prueba de ADN del tercer hijo que te está pidiendo y exigiendo tu esposo.
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0: Vamos a escuchar lo que dice la gente, mija, si deberías de aceptar hacerte la prueba de ADN del tercer hijo que te está exigiendo tu esposo que te la hagas.
1: Hay cosas que obviamente los hermanos tienen semejanza, como a veces me río como mi hermana o cosas así, pero pues es mi papá y mi mamá.
0: A Piolín le dijeron que el güerito, el más chiquito, salió güerito con ojo verde. Sí, Piolín no tiene ni ojo verde ni su esposa, y que salió con ojo verde, que abuelió.
2: Pero el abuelo sí, hello.
1: Ándele.
0: Ah, pero tú también le crees esas historias que dicen las mujeres. Mi papá sí.
2: Por eso a Cacha le dicen las tres leches de Mexicali.
0: ¿Por qué? ¿Por qué, viejo?
2: Porque tú sabes de quién.
1: Y a ti te dicen el Pinocho.
0: ¿Por qué, viejona?
1: Porque le hicieron de muchos palos.
0: Ya. A la Cacha le dicen la salsa molcajete.
1: ¿Por qué?
0: Porque te echa varios chiles.
3: No, muchachos, no hay que usar la violencia.
0: Vanessa está con nosotros. Vanessa, quiero que escuche lo que dice la gente. Si deberías de aceptar la petición de tu esposo que te exige que te haga la prueba de ADN, no más del tercer hijo, no del primero ni el segundo. Escuchemos. Ahí va, Piorichotelo. Ahí está, échale, viejón Juan. Ay, no, pero conéctalo, pues, viejón.
2: ¡Ah, es usted el que asiste!
0: ¿Cómo son dundos? Eso le pasa por ser un show en vivo.
4: A ver. Pregúntale a la señora si no ha andado con alguien más, con un chinito.
0: Que si no ha andado con... No, ella dijo que no, papuchón. Ella dijo que no, ella quiere ahorita escuchar sus opiniones. ¿Debería de hacerse la prueba de ADN ella o no debería de hacerse la prueba de ADN? ¿A una mujer como tú te ofende que tu esposo te pida la prueba de ADN? A ver, escuchemos a compa Pedro que mandó su opinión y él es hombre.
5: Si ella sabe que es 100% su hijo, no tiene por qué ofenderse, no tiene por qué molestarse, al contrario, le sale el ADN. Porque si se molesta y pone pretextos, es porque el hijo no es de él. Por eso trata de invadir eso.
0: Él está diciendo eso, Pilotel, porque como es hombre no tiene cerebro, entonces no se ofende nada. Pero una de mujer sí la ofenden, porque entonces quiere decir que piensan que uno está en la calle y no es la Encina. Ok, eso es lo que dijo la Encina. ¿Cuál es su opinión? ¿Deberían de darle la prueba de ADN que le está exigiendo su esposo del tercer hijo, sí o no?
6: Yo opiné acerca de la señora que le pidieron que se hiciera el ADN. Fíjate que han cambiado bebés en los hospitales, casos serios. Yo creo que sí se debería de hacer bien ella el ADN. También ella, no nada más el esposo. Ambos, para determinar que si el bebé no se los hayan cambiado en el hospital. No, es una sacada de onda. Pero si el esposo tiene más hijos con otras personas, pues que aproveche y que se los haga a todos para que se le quite.
2: No.
6: A veces salen sorpresas. La vida te da sorpresas, dice la canción.
2: Sorpresas te da la vida.
0: Gracias, Roque. Sí, porque la señora dice que sí se parece como chinito, ¿no? El tercer hijo, y que no se parece nada al primero y el segundo hijo.
2: Escucha lo que le pasó a Dora y en su familia.
0: ¿Qué le pasó a Dora? Escuchemos.
7: Mi familia, tengo más hermanos y todos salimos diferentes. Tenemos dos que son como con los ojos rasgados poquito y no tenemos familia que sepamos que se parecen como con los ojos rasgados. Tenemos dos que son morenos y los demás son blancos. Entonces, sí pasa que salen diferentes a todos.
0: Pero, por ejemplo, mis carnales y yo nos parecemos igual los tres. Somos idénticos.
2: Sí, porque el ADN jodido de tu papá.
1: No, su papá sí estaba guapo.
0: No, sí. Pero bueno, ¿cuál es tu opinión? Tenemos otra opinión acá, mi reina Isabel, ¿cuál es tu opinión? ¿Debería hacerse la prueba de ADN?
2: ¿La reina Isabel mandó opinión?
0: No, papuchón, no es la reina Isabel.
1: Ella está difunta.
8: Hola, Piolín. Yo se la daría, si no hay nada que temer, yo se la daría. Yo sí se la daría, ¿por qué no?
0: ¿Pero también opinión?
1: ¡Ay, puerco!
0: Bueno, ya escuchamos lo que dice la gente. Vanessa, si tú te haces la prueba de ADN, mija, y resulta que tu esposo no es el papá del niño, ¿qué va a pasar?
9: Lo único que pasaría es que me pidieran divorcio.
0: No, y como dijo ella, a lo mejor se lo cambiaron en el hospital.
2: Pasa eso.
0: Y mija, ¿y desde cuándo fue que te pidió que te hiciera la prueba de ADN tu esposo, del tercer hijo?
9: Él ya me ha dicho esto casi un mes y está molestando y me dice que ese niño no es mío, que no es mío, y le digo que es tuyo. Me siento ofendida en primera por lo que me está diciendo, pero digo, está bien, pero... Como digo, si él quiere hacerse una prueba, le digo, pues llévate el niño y hazte una prueba con el niño y ve que sí es tuyo.
0: Oye, está el bebé, ¿ya?
9: Sí.
2: Oh, está hablando en chino,
1: Mister,
0: Mister Miyagi. Don Poncho. Oye, hermosa, ¿pero cuál es la diferencia entre el tercer niño que cree tu esposo que no es de él con los otros niños?
9: Es que honestamente mis otros hijos, los más grandes, como que se parecen más a mí. Y este, pues, no sé, salió medio, medio chino, como dice él, que los ojos los tiene muy regados. Y los otros, no es por nada, ¿sabes? Cada uno como hijo siempre ama a todos sus hijos, pero mis otros dos hijos, los más grandes, están muy bonitos, como dice la Cachanilla, y este salió como, no es por nada, pero medio feíto.
0: Y sí, ay, mi amor, es un déjà vu. Me volviste a acordar lo que dijo mi mamá cuando yo nací.
1: O sea, sí, sí parecen tres ovnis, güey.
0: No, de veras, sí, mi mamá cuando me iba a llevar así, cuando me tuvo ahí, mi reina, de veras, dijo la señora, mi mamá dijo al doctor, señora, doctor, ¿por qué me da basura para la casa?
1: Oh. No, era la placenta.
2: Yo le recomiendo que no lo haga para ella quitar.
0: Pero también nosotros los fechitos, somos cariñosos, trabajadores, sí, hija. Salimos buenos para la chamba nosotros. Y calzamos somos grandes. Fieles también.
2: Sí. Y duramos mucho en la cama.
0: Entonces el tercero está fechito, dormido.
1: Ay,
9: pues sí, pero sea como sea, le
0: digo,
9: lo amo, lo quiero.
0: Pues sí, así ¿qué? mi mamá igual. Me quería, pero para la mandar nomás. No, y luego cuando yo trabajé en la radio, ya hermano quería que la mantuviera.
1: No, tú.
0: Entonces, mi amor, ¿qué vas a hacer, hermosa? ¿Aceptas hacerte la prueba de ADN?
9: Pues sí, ya para evitar problemas.
2: Eso.
0: Ok, entonces, si alguien vive en Nueva York, que me diga dónde podemos agarrar a alguien que le haga la prueba de ADN, por favor, al niño.
2: En la Walmart la venden.
0: ¿Oh, sí?
2: Sí.
1: ¿Ah, neta?
2: Sí.
0: ¿Neta?
1: ¿Está, señora?
0: ¿A poco sí?
2: Sí.
1: No más. Puedes hacerla porque yo también quiero saber si sí o no.
0: Pero ¿le tienes que arrancar los pelos al niño o qué?
2: Sí. O la orina.
0: La saliva, ¿no? También.
1: La saliva,
0: sí. Cabello. La saliva, ¿verdad? Entonces, entonces dice que lo venden, mi amor, en la Walmart.
2: Vale $200.
0: $200, y ahí te haces la prueba.
10: Yo lo pago.
0: Nomás grábelo, señora, por si no sale que es su esposo el niño, para que se vaya a virar el video. Hijo de tu madre. Hermosa, ¿y tu esposo dónde está?
9: Bueno, ahorita está trabajando.
0: Entonces, mija, entonces, ¿sí aceptas a la exigencia de tu esposo que quiere que te hagas la prueba de ADN del tercer niño?
9: No muy a gusto, pero para evitar problemas, pues sí, me gustaría hacerlo, pues a ver qué pasa.
0: Comadre,
9: que todo va a salir bien.
0: Pues hazle la prueba, comadre, cuando salga que sí es su hijo de tu esposo, se lo refriegas, comadre, en el puro hocico, el desgraciado.
10: No, chela.
0: No, el estropajo de ella. Qué bárbara, chela. Ay, comadre, aquí no para. Igual que en tu casa con tu marido. La diversión. 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

0: hermosa, vamos a entrevistar a un camarada, paisanos, que tiene su negocio de jardinería y quiere que lo apoyemos con su negocio de jardinería. Para eso estamos en este segmento de ¿Qué venimos a triunfar? El camarada es de Yagualica, Jalisco, pero lo hicieron crecer precisamente en el santuario.
1: Ah, exactamente.
0: En el santuario El Viejón, y vino a triunfar, tiene su compañía de jardinería. Ahorita nos va a platicar cómo logró él su compañía de jardinería para que tú también lo logres, paisano. ¿Cuál fue su primera herramienta que compró el vato? ¿Se la robó?
1: La pedí prestada, Piolín.
0: Pero nunca la regresó. ¡Viva México! Sí. Así somos nosotros los mexicanos. Nos pedimos prestado algo y de volada, hijo de la madre. No lo regresé. Como la otra vez le pedí prestado a la hermana del DJ y nunca se la regresé.
1: ¿Qué pues, DJ?
0: Papuchón, ¿cómo le hiciste, viejón, para hacer tu compañía de jardinería, viejón?
1: Ah, pues mira, primero, Piolín, pues le he hecho un poco de todo. He trabajado en la construcción, he trabajado en la jardinería. Ahorita. Ah, pues trabajé por 5 años en una compañía de landscaping.
0: Sí.
1: Y ya de ahí pues decidí aventarme yo solo para ver qué podíamos hacer. Y pues han salido más que todo hago más pavers, zacate sintético y todo eso.
0: Oh, entonces andaba buscando tú un trabajo de planta en la jardinería.
1: No buscando un trabajo de planta, okay. Sino ando pues soy
0: Ya la agarró como a media hora.
1: ¿Qué rollo, Pierre?
0: Se le durmió la ardilla bien gacho.
1: Me agarraste en curva, pues.
0: ¿A qué pasó? No, aquí no agarramos a nadie, ¿no, viejón?
1: No, ¿qué pues?
0: Oye, paisano, entonces. Entonces, Pauchón, pero trabajaste por una compañía de jardinería. ¿Y cuándo dijiste y por qué situación estabas pasando tú en lo personal que dijiste, voy a hacer mi propia compañía de jardinería yo solo?
1: Lo que pasa, Pilín, es que pues, necesita uno a salir adelante, porque a trabajar por una compañía todo el tiempo, pues todo el tiempo vas a estar ahí, nunca vas a hacer nada por ti mismo. Todo el tiempo vas a, pues yo pienso que los patrones son los que agarran todo y uno es el que pues nomás se lleva la friega. Y por eso decidí, pues al último, pues dije, ¿sabes qué? Ya estuvo, le platiqué a mi esposa, ¿sabes qué onda? Pues me voy a aventar, si pega, pues vamos a echarle ganas, y si no, pues a ver qué, nos vamos, que el Piolín nos deja jale ahí de locutor.
0: No, más no digas. Oye, carnal, tú como jardinero, ¿le hablas a las plantas así como mi tía?
1: Les canto a veces.
0: Ah, le canta, fíjate nomás. El DJ no le habla a las plantas, se las fuma.
1: Hey, por eso no se le oye a veces el audio, ¿qué?
0: Oh, nomás no digas, ya ves. Ya te van a reemplazar, desgraciado, por un hermano venezolano para que se te quite.
1: Y valiendo, no, está bien.
0: Papuchón, yo quiero que des tu número telefónico para que te contrate mucha gente, Papuchón. ¿Y qué herramienta tuviste, la primera herramienta para tener tu compañía de jardinería?
1: La primera, Piolín, fue un trimmer viejo que yo solo eché a andar ahí, que no jalaba, sí. Y el patrón lo iba a tirar y le dije, ¿sabes qué onda? Yo me lo llevo mejor allá a la casa a ver qué le hago, y pues fue lo primero que agarré.
0: Es que no, cuando llega aquí a Estados Unidos, paisano, de veras, la gente quiere tirar cosas buenas y uno dice, no, yo me lo llevo, no te preocupes, yo lo arreglo, no te preocupes. Pero qué bueno, hijo, yo quiero que te contrate mucha gente, paisano, en el área de Santa Cruz, allá por Monterrey, Salinas, paisano, para que corte su jardín o su compañía. ¿Qué número te pueden llamar, mi querido Raúl?
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0: ¿Otra vez?
1: 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Hey, Violín, si me miras así medio seriezón es porque para hablar como que no sirvo de mucho, So, me pongo medio nervioso y luego más cuando te miro a ti.
2: Ay, pero para jalar si eres bueno.
0: Ya me quieren aplastar la chuleta a mí. No, papuchón. 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
0: Ok, llámenle, paisano, ya le están llamando. En Santa Cruz y Monterrey, paisanos. Porque.
1: Ya, thank you, Billy, thank you, Ah, pues se te agradece, la mera verdad. So, desde hace tiempo que te quería mandarte un mensaje, nomás que pues dije, hey, ¿cómo le voy a hacer para hablar? Me pongo bien nervioso acá, solamente le hablo a mi esposa, pero en el oído, ya sabes, ¿no?
0: No, le hace, paisano. Todos los que quieran participar en el que vienen a triunfar para apoyarlos en su negocio, manden su video de 20 segundos por Instagram, arroba el Choplin, como le hizo mi compa Raúl. Porque aquí venimos de Jalisco, Estados Unidos.
1: A triunfar, papuchón, a triunfar. 30, gracias, gracias. Se te agradece.

0: 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Mira, tenemos un paisano que es un gran trabajador triunfador de Veracruz. Papuchón, ¿cuál es tu pregunta para la abogada?
1: Yo quisiera saber si hay alguna forma de poder arreglar una visa a mi esposa. Tengo mi esposa allá en Veracruz. Ella tiene un antecedente que fue agarrada por migración al tratar.

0: Es importante, antes de que ella haga el proceso consular, o sea, pedir la residencia en el consulado por medio de usted, que es un esposo ciudadano, tiene que pedir los FOIAs, porque después de 3 detenciones en la frontera, es muy probable que le hayan dado algo que se llama un expedited removal, que es lo que da ICE o la patrulla fronteriza cuando tratas de cruzar de manera ilegal varias veces. Entonces, eso es como una deportación, te da un castigo. Si es lo que tiene ella en su historial, es muy probable que necesite pedir un permiso de reingreso después de una deportación. Lo que va a suceder es que usted puede hacer la petición familiar, le van a programar la entrevista en el consulado y se determinan que ella sí tiene una deportación, tiene que pedir la I-212, que es un permiso de reingreso después de una deportación. Si le aprueban eso, entonces le pueden aprobar su residencia para que pueda entrar a los Estados Unidos ya como residente.
1: Papuchón, entonces, ¿alguna otra pregunta que tengas para la abogada de inmigración?
2: No, pues bueno, ahí creo que hay un como podría decirse como malentendido, porque pues igual yo estoy aquí de manera ilegal, no estoy legal en este país.
3: Oh.
0: ¿Es usted residente o ciudadano?
2: No, también crucé. Sí.
1: Es ciudadano Veracruz.
0: Ah, no tiene estatus.
2: Ciudadano mexicano.
0: Oh. Entonces todo lo que le dije no aplica.
1: Oh, que la canción.
3: Borre todo su memoria.
0: Todo eso solo aplica si es ciudadano. Ok, entonces tal vez visa de turista, pero de cualquier manera tiene que pedir los FOIAs para ver si le dieron orden de deportación. Eso lo debería hacer un abogado para que pueda saber o leer los resultados de esas detenciones.
1: ¿Te pudimos ayudar, Papuchón, con tu pregunta, viejón?
2: No, pues sí, también pues te quería hacer una pregunta, bueno, personal, pues sí, en mi caso.
1: Sí, dale, Papuchón, pregúntale lo que quiera, viejón, para eso la tenemos a la abogada de inmigración aquí, para ayudarte.
2: Yo en mi situación estoy aquí, pues, como ya les platiqué, estoy ilegal, ¿va?
1: Sí.
2: Pues quería también saber si hay alguna manera que yo pudiese mover algo.
0: Ok, pues platíqueme más de su situación. ¿Cómo entró? ¿Ha sido víctima de algún delito? ¿Tiene familiares residentes o ciudadanos?
2: Pues entré ilegal, ¿verdad? Y pues algún delito, pues nada más una vez me asaltaron, pero no tengo cómo comprobarlo.
0: ¿No hizo reporte a la policía?
2: No.
0: ¿Tiene hijos?
2: Están en Veracruz.
0: Uf, bueno, si en otra ocasión es víctima de algún delito, haga reporte a la policía, porque eso puede ayudarle para solicitar una visa humanitaria.
2: Ah, ok.
1: Abogada, entonces, qué bueno que hables con la verdad. Para mí es muy importante hablar con la verdad y que la abogada también lo haga, porque la neta yo quiero lo mejor para ti. Ay. Y mi radio escuchas.
2: No, pues muchas gracias, Piolín.
1: Ok, papá, pues se te quiere, viejón. Échale ganas, nomás sí. Cuídese mucho. Siga trabajando honestamente, viejón.
3: No manejes tomado.
0: Ándale. Muy buen consejo.
1: No, va, si no tengo carro.
4: Sí. Todavía hay cuerda. 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

Saben, tuve tantos trabajos. Fui lavaplatos, mesero y cocinero, peón y albañil, ayudante de mecánica, un mil usos cualquiera.

cuanto llegamos a la dirección, me dijo que lo esperara y corrió a buscarla. Después de unos minutos, aquel león que llevaba yo de pasajero regresó convertido en el más pequeño ratón y me dijo...